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2: Soy el Padre Miguel Campos de la Iglesia Nuestra Señora de Guadalupe en Delano, California. Les invito a que recemos juntos el Rosario de los Misterios Gloriosos de la mano de Nuestra Señora. Por la señal de la Santa Cruz, por nuestros enemigos, líbranos, Señor Dios nuestro, en el nombre del Padre, del Hijo, del Espíritu Santo. Amén. Yo confieso ante Dios Todopoderoso, ante ustedes, hermanos, que he pecado mucho de pensamiento, palabra, obra, por mi gran culpa. Por eso ruego a Santa María, siempre Virgen, a los ángeles, a los santos, y a ustedes, hermanos, que intercedáis por mí ante Dios nuestro Señor. Dios Todopoderoso, tenga misericordia de nosotros, perdone nuestros pecados y nos lleve a la vida eterna. Amén. Misterios gloriosos del Santísimo Rosario. Primer misterio, la resurrección de nuestro Señor Jesucristo. Padre nuestro que estás en el cielo, santificado sea tu nombre. Venga a nosotros tu reino, hágase tu voluntad en la tierra como en el cielo. Danos hoy nuestro pan de cada día, perdona nuestras ofensas, como también nosotros perdonamos a los que nos ofenden. No nos dejes caer en la tentación y líbranos del mal. Amén. Dios te salve María, llena eres de gracia, el Señor es contigo. Bendita tú eres entre todas las mujeres y bendito es el fruto de tu vientre, Jesús. Santa María, Madre de Dios, ruega por nosotros pecadores, ahora y en la hora de nuestra muerte. Amén. Dios te salve María, llena eres de gracia, el Señor es contigo. Bendita tú eres entre todas las mujeres y bendito es el fruto de tu vientre, Jesús. Santa María, Madre de Dios, ruega por nosotros pecadores, ahora y en la hora de nuestra muerte. Amén. Dios te salve María, llena eres de gracia, el Señor es contigo. Bendita tú eres entre todas las mujeres y bendito es el fruto de tu vientre, Jesús. Santa María, Madre de Dios, ruega por nosotros pecadores, ahora y en la hora de nuestra muerte. Amén. Dios te salve María, llena eres de gracia, el Señor es contigo. Bendita tú eres entre todas las mujeres y bendito es el fruto de tu vientre, Jesús. Santa María, Madre de Dios, ruega por nosotros pecadores, ahora y en la hora de nuestra muerte. Amén. Dios te salve María, llena eres de gracia, el Señor es contigo. Bendita tú eres entre todas las mujeres y bendito es el fruto de tu vientre, Jesús. Santa María, Madre de Dios, ruega por nosotros pecadores, ahora y en la hora de nuestra muerte. Amén. Dios te salve María, llena eres de gracia, el Señor es contigo. Bendita tú eres entre todas las mujeres y bendito es el fruto de tu vientre, Jesús. Santa María, Madre de Dios, ruega por nosotros pecadores, ahora y en la hora de nuestra muerte. Amén. Dios te salve María, llena eres de gracia, el Señor es contigo. Bendita tú eres entre todas las mujeres y bendito es el fruto de tu vientre, Jesús. Santa María, Madre de Dios, ruega por nosotros pecadores, ahora y en la hora de nuestra muerte. Amén. Dios te salve María, llena eres de gracia, el Señor es contigo, bendita tú eres entre todas las mujeres y bendito es el fruto de tu vientre Jesús. Santa María, Madre de Dios, ruega por nosotros pecadores, ahora y en la hora de nuestra muerte. Amén. Dios te salve María, llena eres de gracia, el Señor es contigo, bendita tú eres entre todas las mujeres y bendito es el fruto de tu vientre Jesús. Santa María, Madre de Dios, ruega por nosotros pecadores, ahora y en la hora de nuestra muerte. Amén. Dios te salve María, llena eres de gracia, el Señor es contigo. Bendita tú eres entre todas las mujeres y bendito es el fruto de tu vientre Jesús. Santa María, Madre de Dios, ruega por nosotros pecadores, ahora y en la hora de nuestra muerte. Amén. Gloria al Padre, al Hijo y al Espíritu Santo, como era en el principio, ahora y siempre, por los siglos de los siglos. Amén. María es Madre de gracia, piedad y misericordia. En la vida y en la muerte, ampáranos, Gran Señora. No te olvides de nosotros en aquella última hora. Segundo misterio glorioso del Santísimo Rosario, la ascensión de nuestro Señor Jesucristo a los cielos. Padre nuestro que estás en el cielo, santificado sea tu nombre. Venga a nosotros tu reino. Hágase tu voluntad en la tierra como en el cielo. Danos hoy nuestro pan de cada día. Perdona nuestras ofensas, como también nosotros perdonamos a los que nos ofenden. No nos dejes caer en la tentación y líbranos del mal. Dios te salve María, llena eres de gracia, el Señor es contigo. Bendita tú eres entre todas las mujeres y bendito es el fruto de tu vientre Jesús. Santa María, Madre de Dios, ruega por nosotros pecadores, ahora y en la hora de nuestra muerte. Amén. Dios te salve María, llena eres de gracia, el Señor es contigo. Bendita tú eres entre todas las mujeres y bendito es el fruto de tu vientre Jesús. Santa María, Madre de Dios, ruega por nosotros pecadores, ahora y en la hora de nuestra muerte. Amén. Dios te salve María, llena eres de gracia, el Señor es contigo. Bendita tú eres entre todas las mujeres y bendito es el fruto de tu vientre Jesús. Santa María, Madre de Dios, ruega por nosotros pecadores, ahora y en la hora de nuestra muerte. Amén. Dios te salve María, llena eres de gracia, el Señor es contigo. Bendita tú eres entre todas las mujeres y bendito es el fruto de tu vientre Jesús. Santa María, Madre de Dios, ruega por nosotros pecadores, ahora y en la hora de nuestra muerte. Amén. Dios te salve María, llena eres de gracia, el Señor es contigo. Bendita tú eres entre todas las mujeres y bendito es el fruto de tu vientre Jesús. Santa María, Madre de Dios, ruega por nosotros pecadores, ahora y en la hora de nuestra muerte. Amén. Dios te salve María, llena eres de gracia, el Señor es contigo. Bendita tú eres entre todas las mujeres y bendito es el fruto de tu vientre Jesús. Santa María, Madre de Dios, ruega por nosotros pecadores, ahora y en la hora de nuestra muerte. Amén. Dios te salve María, llena eres de gracia, el Señor es contigo. Bendita tú eres entre todas las mujeres y bendito es el fruto de tu vientre Jesús. Santa María, Madre de Dios, ruega por nosotros pecadores, ahora y en la hora de nuestra muerte. Amén. Dios te salve María, llena eres de gracia, el Señor es contigo. Bendita tú eres entre todas las mujeres y bendito es el fruto de tu vientre Jesús. Santa María, Madre de Dios, ruega por nosotros pecadores, ahora y en la hora de nuestra muerte. Amén. Dios te salve María, llena eres de gracia, el Señor es contigo. Bendita tú eres entre todas las mujeres y bendito es el fruto de tu vientre Jesús. Santa María, Madre de Dios, ruega por nosotros pecadores, ahora y en la hora de nuestra muerte. Amén. Dios te salve María, llena eres de gracia, el Señor es contigo. Bendita tú eres entre todas las mujeres y bendito es el fruto de tu vientre Jesús. Santa María, Madre de Dios, ruega por nosotros pecadores, ahora y en la hora de nuestra muerte. Amén. Gloria al Padre, y al Hijo, y al Espíritu Santo, como era en el principio, ahora y siempre, por los siglos de los siglos. Amén. María es Madre de Gracia,

piedad y misericordia. En la vida y en la muerte, ampáranos, Gran Señora. No te olvides de nosotros en aquella última hora, Virgen Santísima. Tercer misterio del Santísimo Rosario, misterio glorioso, el día de Pentecostés, la venida del Espíritu Santo sobre María y los apóstoles. Padre nuestro que estás en el cielo, santificado sea tu nombre. Venga a nosotros tu reino. Hágase tu voluntad en la tierra como en el cielo. Danos hoy nuestro pan de cada día. Perdona nuestras ofensas como también nosotros perdonamos a los que nos ofenden. No nos dejes caer en la tentación y líbranos del mal. Amén. Dios te salve María, llena eres de gracia, el Señor es contigo. Bendita tú eres entre todas las mujeres y bendito es el fruto de tu vientre, Jesús. Santa María, Madre de Dios, ruega por nosotros pecadores, ahora y en la hora de nuestra muerte. Amén. Dios te salve María Santísima, llena eres de gracia, el Señor es contigo. Bendita tú eres entre todas las mujeres y bendito es el fruto de tu vientre, Jesús. Santa María, Madre de Dios, ruega por nosotros pecadores, ahora y en la hora de nuestra muerte. Amén. Dios te salve María, llena eres de gracia, el Señor es contigo. Bendita tú eres entre todas las mujeres y bendito es el fruto de tu vientre, Jesús. Santa María, Madre de Dios, ruega por nosotros pecadores, ahora y en la hora de nuestra muerte. Amén. Dios te salve María, llena eres de gracia, el Señor es contigo. Bendita tú eres entre todas las mujeres y bendito es el fruto de tu vientre, Jesús. Santa María, Madre de Dios, ruega por nosotros pecadores, ahora y en la hora de nuestra muerte. Amén. Dios te salve María, llena eres de gracia, el Señor es contigo. Bendita tú eres entre todas las mujeres y bendito es el fruto de tu vientre, Jesús. Santa María, Madre de Dios, ruega por nosotros pecadores, ahora y en la hora de nuestra muerte. Amén. Dios te salve María, llena eres de gracia, el Señor es contigo. Bendita tú eres entre todas las mujeres y bendito es el fruto de tu vientre, Jesús. Santa María, Madre de Dios, ruega por nosotros pecadores, ahora y en la hora de nuestra muerte. Amén. Dios te salve María Santísima, llena eres de gracia, el Señor es contigo. Bendita tú eres entre todas las mujeres y bendito es el fruto de tu vientre, Jesús. Santa María, Madre de Dios, ruega por nosotros pecadores, ahora y en la hora de nuestra muerte. Amén. Dios te salve María Santísima, llena eres de gracia, el Señor es contigo. Bendita tú eres entre todas las mujeres y bendito es el fruto de tu vientre, Jesús. Santa María, Madre de Dios, ruega por nosotros pecadores, ahora y en la hora de nuestra muerte. Amén. Dios te salve María Santísima, llena eres de gracia, el Señor es contigo. Bendita tú eres entre todas las mujeres y bendito es el fruto de tu vientre, Jesús. Santa María, Madre de Dios, ruega por nosotros pecadores, ahora y en la hora de nuestra muerte. Amén. Dios te salve María, llena eres de gracia, el Señor es contigo. Bendita tú eres entre todas las mujeres y bendito es el fruto de tu vientre, Jesús. Santa María, Madre de Dios, ruega por nosotros pecadores, ahora y en la hora de nuestra muerte. Amén. Gloria al Padre, al Hijo y al Espíritu Santo, como era en el principio, ahora y siempre, por los siglos de los siglos. Amén. María es Madre de gracia, piedad y misericordia. En la vida y en la muerte, ampáranos, Gran Señora. No te olvides de nosotros en aquella última hora, Virgen Santísima. Cuarto misterio glorioso del Santísimo Rosario, la asunción de nuestra Madre a los cielos. Padre nuestro que estás en el cielo, santificado sea tu nombre. Venga a nosotros tu reino. Hágase tu voluntad en la tierra como en el cielo. Danos hoy nuestro pan de cada día. Perdona nuestras ofensas, como también nosotros perdonamos a los que nos ofenden. No nos dejes caer en la tentación y líbranos del mal. Dios te salve María, llena eres de gracia, el Señor es contigo. Bendita tú eres entre todas las mujeres y bendito es el fruto de tu vientre, Jesús. Santa María, Madre de Dios, ruega por nosotros pecadores, ahora y en la hora de nuestra muerte. Amén. Dios te salve María, llena eres de gracia, el Señor es contigo. Bendita tú eres entre todas las mujeres y bendito es el fruto de tu vientre, Jesús. Santa María, Madre de Dios, ruega por nosotros pecadores, ahora y en la hora de nuestra muerte. Amén.
Dios te salve María Santísima, llena eres de gracia, el Señor es contigo. Bendita tú eres entre todas las mujeres y bendito es el fruto de tu vientre, Jesús. Santa María, Madre de Dios, ruega por nosotros pecadores, ahora y en la hora de nuestra muerte. Amén. Dios te salve María, llena eres de gracia, el Señor es contigo. Bendita tú eres entre todas las mujeres y bendito es el fruto de tu vientre, Jesús. Santa María, Madre de Dios, ruega por nosotros pecadores, ahora y en la hora de nuestra muerte. Amén. Dios te salve María Santísima, llena eres de gracia, Señor es contigo. Bendita tú eres entre todas las mujeres y bendito es el fruto de tu vientre, Jesús. Santa María, Madre de Dios, ruega por nosotros pecadores, ahora y en la hora de nuestra muerte. Amén. Dios te salve María Santísima, llena eres de gracia, Señor es contigo. Bendita tú eres entre todas las mujeres y bendito es el fruto de tu vientre, Jesús. Santa María, Madre de Dios, ruega por nosotros pecadores, ahora y en la hora de nuestra muerte. Amén. Dios te salve María Santísima, llena eres de gracia, Señor es contigo. Bendita tú eres entre todas las mujeres y bendito es el fruto de tu vientre, Jesús. Santa María, Madre de Dios, ruega por nosotros pecadores, ahora y en la hora de nuestra muerte. Amén. Dios te salve María Santísima, llena eres de gracia, Señor es contigo. Bendita tú eres entre todas las mujeres y bendito es el fruto de tu vientre, Jesús. Santa María, Madre de Dios, ruega por nosotros pecadores, ahora y en la hora de nuestra muerte. Amén. Dios te salve María Santísima, llena eres de gracia, Señor es contigo. Bendita tú eres entre todas las mujeres y bendito es el fruto de tu vientre, Jesús. Santa María, Madre de Dios, ruega por nosotros pecadores, ahora y en la hora de nuestra muerte. Amén. Dios te salve María Santísima, llena eres de gracia, Señor es contigo. Bendita tú eres entre todas las mujeres y bendito es el fruto de tu vientre, Jesús. Santa María, Madre de Dios, ruega por nosotros pecadores, ahora y en la hora de nuestra muerte. Amén. Gloria al Padre, al Hijo y al Espíritu Santo, como era en el principio, ahora y siempre, por los siglos de los siglos. Amén. María es Madre de gracia, piedad y misericordia. En la vida y en la muerte, ampáranos, Gran Señora. No te olvides de nosotros en aquella última hora, Virgen Santísima. Quinto misterio del Santísimo Rosario, la coronación de María como Reina del Cielo y de todo lo creado. Padre nuestro que estás en el cielo, santificado sea tu nombre. Venga a nosotros tu reino. Hágase tu voluntad en la tierra como en el cielo. Danos hoy nuestro pan de cada día. Perdona nuestras ofensas, como también nosotros perdonamos a los que nos ofenden. No nos dejes caer en la tentación y líbranos del mal. Amén. Dios te salve María, Santísima, llena eres de gracia, el Señor es contigo. Bendita tú eres entre todas las mujeres y bendito es el fruto de tu vientre, Jesús. Santa María, Madre de Dios, ruega por nosotros pecadores, ahora y en la hora de nuestra muerte. Amén. Dios te salve María Santísima, llena eres de gracia, el Señor es contigo. Bendita tú eres entre todas las mujeres y bendito es el fruto de tu vientre, Jesús. Santa María, Madre de Dios, ruega por nosotros pecadores, ahora y en la hora de nuestra muerte. Amén. Dios te salve María Santísima, llena eres de gracia, el Señor es contigo. Bendita tú eres entre todas las mujeres y bendito es el fruto de tu vientre, Jesús. Santa María, Madre de Dios, ruega por nosotros pecadores, ahora y en la hora de nuestra muerte. Amén. Dios te salve María Santísima, llena eres de gracia, el Señor es contigo. Bendita tú eres entre todas las mujeres y bendito es el fruto de tu vientre, Jesús. Santa María, Madre de Dios, ruega por nosotros pecadores, ahora y en la hora de nuestra muerte. Amén. Dios te salve María Santísima, llena eres de gracia, el Señor es contigo. Bendita tú eres entre todas las mujeres y bendito es el fruto de tu vientre, Jesús. Santa María, Madre de Dios, ruega por nosotros pecadores, ahora y en la hora de nuestra muerte. Amén. Dios te salve María Santísima, llena eres de gracia, el Señor es contigo. Bendita tú eres entre todas las mujeres y bendito es el fruto de tu vientre, Jesús. Santa María, Madre de Dios, ruega por nosotros pecadores, ahora y en la hora de nuestra muerte. Amén. Dios te salve María, llena eres de gracia, el Señor es contigo. Bendita tú eres entre todas las mujeres y bendito es el fruto de tu vientre, Jesús. Santa María, Madre de Dios,
ruega por nosotros pecadores, ahora y en la hora de nuestra muerte. Amén. Dios te salve María Santísima, llena eres de gracia, el Señor es contigo. Bendita tú eres entre todas las mujeres y bendito es el fruto de tu vientre, Jesús. Santa María, Madre de Dios, ruega por nosotros pecadores, ahora y en la hora de nuestra muerte. Amén. Dios te salve María Santísima.

Santísima. Llena eres de gracia, Señor, es contigo. Bendita tú eres entre todas las mujeres y bendito es el fruto de tu vientre, Jesús. Santa María, Madre de Dios, ruega por nosotros, pecadores, ahora y en la hora de nuestra muerte. Amén. Gloria al Padre, al Hijo y al Espíritu Santo, como era en el principio, ahora y siempre, por los siglos de los siglos. Amén. María es Madre de gracia, piedad y misericordia, y en la vida y la muerte, ampáranos, Gran Señora. No te olvides de nosotros en aquella última hora, Virgen Santísima. Amén. Oremos por el Sumo Pontífice, el Papa, por nuestro Obispo. Padre nuestro que estás en el cielo, santificado sea tu nombre. Venga a nosotros tu reino, hágase tu voluntad en la tierra como en el cielo. Danos hoy nuestro pan de cada día. Perdona nuestras ofensas como también nosotros perdonamos a los que nos ofenden. No nos dejes caer en la tentación y líbranos del mal. Amén. Dios te salve María Santísima, hija de Dios Padre, aumenta en nosotros la virtud de la fe. Llena eres de gracia, el Señor es contigo. Bendita tú eres entre todas las mujeres y bendito es el fruto de tu vientre, Jesús. Santa María, Madre de Dios, ruega por nosotros, pecadores, ahora y en la hora de nuestra muerte. Amén. Dios te salve, María Santísima, Madre de Dios, Hijo, aumenta en nosotros la virtud de la esperanza. Llena eres de gracia, Señor, es contigo. Bendita tú eres entre todas las mujeres y bendito es el fruto de tu vientre, Jesús. Santa María, Madre de Dios, ruega por nosotros, pecadores, ahora y en la hora de nuestra muerte. Amén. Dios te salve, María Santísima, templo del Espíritu Santo. Aumenta en nosotros la virtud de la caridad. Llena eres de gracia, el Señor es contigo. Bendita tú eres entre todas las mujeres y bendito es el fruto de tu vientre, Jesús. Santa María, Madre de Dios, ruega por nosotros, pecadores, ahora y en la hora de nuestra muerte. Amén. Dios te salve, Reina y Madre, Madre de misericordia, vida y dulzura, esperanza nuestra. Dios te salve, a ti amamos los desterrados hijas de Eva, a ti suspiramos y gimiendo y llorando en este valle de lágrimas. Ea pues, Señora abogada nuestra, vuelve a nosotros esos ojos misericordiosos y después de este destierro muéstranos a Jesús, fruto bendito de tu vientre, oh clemente, oh piadosa, oh dulce Virgen María, ruega por nosotros, Santa Madre de Dios, para que seamos dignos de alcanzar las promesas y gracias de nuestro Señor Jesucristo. Amén.

Señor de la vida, tú nos creaste por amor y nos llamaste a vivir en plenitud. Cada persona es un don sagrado que refleja tu rostro desde el primer instante de su existencia hasta el último respiro de su camino en la tierra. Hoy te pedimos la gracia de reconocer y custodiar el valor único e irrepetible de cada ser humano. Que aprendamos a acoger la vida sin condiciones, a sostener con ternura la fragilidad, a acompañar con respeto cada

0: nueva etapa
1: y a defender con valentía a quienes no tienen voz. Perdónanos, Señor, cuando caemos en la indiferencia o en la cultura del descarte, cuando dejamos de ver en el otro a un ser digno de amor. Danos un corazón nuevo, capaz de elegir siempre la vida, y manos generosas que la protejan con gestos concretos. Haz de tu iglesia un testimonio vivo del Evangelio de la vida, un hogar abierto donde toda existencia sea celebrada, donde nadie se sienta sobrante, y donde la dignidad sea respetada y cuidada siempre.

Señor Jesús, que amemos la vida como tú la amas, con ternura, fidelidad y entrega. Que sepamos proclamar con palabras y gestos que cada vida humana vale el don total de sí mismo. Amén.

0: Padre Celestial, Señor de la Mies, llama a vocaciones al sacerdocio en nuestra arquidiócesis y en nuestras familias. Jesús, sumo sacerdote eterno,
1: danos hombres dispuestos a sacrificarse y servir.
0: Haz sus corazones la semejanza de tu sagrado corazón.
1: Espíritu Santo,
2: amor eterno entre el Padre y el Hijo, fortalece, inspira e incendia a los hombres con la caridad divina. Concédeles el valor de decir sí a su vocación. Santa María, Madre de Dios, Madre de los sacerdotes, consuela y protege a tus hijos en el discernimiento de su llamado. Que con San José conozcan tu amor y compañía a medida que profundicen su relación con Jesús.

Inmaculado Corazón de María, ruega por nosotros. Santa Ana, ruega por nosotros. San Juan Vianney, santo patrono de los sacerdotes, ruega por nosotros.

0: Queridos amigos, bienvenidos a este, su programa, Donde Dios Llora. El padre Gaetan Kabasha se define a sí mismo como un experto en guerras. Nació en Ruanda en 1972 y en sus 47 años de vida ha sufrido la guerra en su país natal, Ruanda, pero también en los países que le acogieron como refugiado, en el Congo y en la República Centroafricana. Después de muchos padecimientos consiguió completar su formación y en el año 2003 fue ordenado sacerdote en la República Centroafricana. El padre Gaetan ha visto muchas lágrimas, pero su testimonio está lleno de amor, de reconciliación y de entrega a Dios y a los demás. Hoy está aquí en nuestro estudio para compartir este testimonio con todos nosotros. Padre Gaetan, muchas gracias por estar aquí hoy.
1: Muchas gracias, María, por invitarme.
0: Padre, su historia podría llenar un libro, así que vamos a ir por partes. Hemos dicho que nació en Ruanda en 1972. ¿Su familia era una familia normal? ¿Era su vida una vida normal?
1: Sí, una familia numerosa, familia cristiana, familia de agricultores, modesta, sencilla, no muy pobre, pero pues familia del pueblo, sencilla, modesta, es decir, mediana, que vivía de su huerto.
0: ¿Y ahí usted siente la llamada de Dios primero o fue poquito a poquito?
1: Bueno, eso fue como casi un milagro, porque yo vivía con mis abuelos, no vivía con mis padres. Era toda una historia. A veces, en mi tradición, en mi cultura, cuando los abuelos son muy ancianos, un nieto va allí a vivir con los abuelos para ayudarles, para estar presente, para estar pendiente.
0: Para cuidarles.
1: Cuidarles. Entonces, yo iba a estudiar y volvía a casa, pero a casa de mis abuelos. Entonces, mis padres realmente estaban muy lejos de mí. Los que me cuidaron fueron mis abuelos. Y mis abuelos no estaban bautizados, eran paganos. Pero no me impedían ir a la iglesia, ni seguir, estaba ya bautizado yo, ni seguir la catequesis para la primera comunión, porque ellos decían, lo nuestro es lo antiguo, lo vuestro es lo nuevo.
0: Ellos eran animistas, me imagino. Un culto.
1: Sí, eso que dicen animistas, pero yo esa expresión no me gusta mucho, que me parece que es demasiado, es muy reduccionista.
0: Ajá.
1: O sea, es decir, hacían un culto a los antepasados. Un culto a los antepasados no es animista.
0: Uh-huh.
1: Animista es adorar los árboles, la fuerza de la naturaleza. Eso nada de nada. Es decir, creían que los antepasados, cuando mueren, no desaparecen del todo, y que de alguna manera hay que estar en comunión con ellos.
0: Usted me estaba contando que usted estaba creciendo en la fe, ¿no?
1: Sí, crecí en la fe, pero normal, ¿no? Yo no pensaba eso de ser sacerdote, porque no creía que un negro pudiera ser sacerdote, porque siempre había visto misioneros, pero blancos. Nunca había visto un cura negro. Y entonces, algún momento, estaba yo en la escuela primaria, llegó una carta del párroco, que era catalán, sigue vivo, está en Cataluña, y que decía que había que elegir algunos candidatos que querían apuntarse al seminario menor. Leyeron la carta y nadie contestó, porque no sabíamos eso, que era eso. Y uno de los profesores que me conocía dijo en voz alta, lo del seminario se apuntan los más inteligentes, así que tú, por ejemplo. Y a partir de ese momento se me entró las ganas de ser sacerdote. Así. Y a partir de ese momento cambié por completo. Empecé ya a rezar mucho, me apunté. Y cuando llegué a casa, mis abuelos me dijeron que no podía ser sacerdote, porque decían que los sacerdotes no tienen niños. Y para ellos, no tener niños en la cultura ruandesa era como ser un maldito. O sea, morir sin hijos es desaparecer. Porque en la fe tradicional, es como si la inmortalidad se encuentra en la descendencia.
0: Se transmite de padres a hijos.
1: Claro, en la descendencia. Por eso, cuando uno muere, pues sobreviven sus hijos. Los hijos tienen que hacer la comunión con ellos. Entonces, cuando mueres sin hijos, es decir, que nadie queda en comunión contigo, nadie te recuerda. Era como una catástrofe, un drama, me dijeron que no. Pero yo tenía ya esa gana de ser sacerdote, no sé de dónde vino, porque me resistí. Y hasta el día que fuimos a hacer un examen para entrar en el seminario menor, teníamos que ir a la parroquia que estaba muy lejos, a casi 20 kilómetros. Tenía que ir andando y teníamos que llevar comida. Mi abuela no me dio comida porque me quería desanimar. Y yo desobedecí por primera vez en mi vida, creo, y me fui sin comida. Fui a hacer el examen y lo aprobé. Y cuando lo aprobé, entonces comuniqué a mis padres que me había apuntado al seminario y que había aprobado. Y los padres, ellos sí que entendían qué significaba esto y aprobaron y aceptaron el tema. Uh-huh. Me apoyaron.
0: ¿Y entonces qué edad tenía usted cuando entró en el seminario menor?
1: Pues tenía 14 años.
0: 14 años. Entonces, usted está aquí estudiando en el seminario menor, preparándose en el anteseminario, dijéramos, ¿no? Preparándose claro. Para poder luego entrar al seminario cuando ya fuera más mayor. Y ahí su vida en 1995 cambia totalmente.
1: 94,
0: perdón.
1: Pues entré en el seminario menor en 1986. En 1990 estalla una guerra en Ruanda. Pues un grupo de antiguos refugiados que vivían en otro país atacaron. Entonces el país entró en una guerra. Y la guerra duró 4 años. Y yo estaba en el seminario menor. Y cuando iba a acabar el seminario menor, pues la guerra seguía en marcha. Entré en el seminario mayor. Y cuando estaba en primer año de filosofía, como la culminación de la guerra que empezó en 1990, o sea, estamos ya en 1994, estalló el genocidio.
0: ¿Que usted ya tendría 22 años?
1: Tenía 22 años.
0: Y la vida cambia. Bueno, ya lleva el país lleva varios años en guerra, o sea que usted, la situación en el país no era fácil, pero su vida cambió totalmente.
1: Mi vida cambió totalmente porque aquello fue una matanzas por todas partes, muertes por todas partes, la desesperación, y ya nadie sabía si iba a sobrevivir o no. Y tuve que huir de Ruanda. Salí de Ruanda y me encontré en el Congo, que se llamaba Zaire.
0: En aquella época era el Zaire.
1: Me encontré en los campamentos de refugiados.
0: ¿Y cómo fue la situación? ¿Huyeron todos los del seminario al mismo sitio? ¿Y qué pasó con su familia?
1: Pues yo en aquel momento estábamos en vacaciones de Pascua. Así que estaba con mi familia. Cuando la guerra llegó a donde vivía mi familia, yo me fui a la parroquia, a 20 kilómetros. Mi familia se quedó allí cerca para controlar, a ver si podían volver a casa y luego sus cosas. Yo ya me fui a la parroquia. Y cuando todo estalló, nos dispersamos. Nos encontramos luego después en el Congo. Yo por un lado, ellos por otro lado, pero en dos campamentos diferentes.
0: Que uno no se puede mover tampoco como quiera. Uno ahí donde le acogen es donde tiene que quedar muchas veces limitado. Estos campamentos, yo nunca he estado en el Congo, pero sí que he estado viendo otros campamentos de refugiados. En el fondo son como enormes tiendas de campaña por todos los lados. Y todo cerrado, limitado, controlado. Uno no puede salir cuando quiere, la comida es muy escasa. ¿Cómo fue sus primeros tiempos allí?
1: Fue una experiencia muy dura, porque llegamos al Zaire siendo como, al menos en mi campamento, llegamos como 1 millón de personas. No sé si puedes imaginar 1 millón de personas que llegan desprovistas de todo, es decir, sin comida, sin medicina, sin agua, sin jabón, sin herramientas para hacer la cocina, sin nada y sin casa, y además con la lluvia. Nos encontramos completamente desamparados. Entonces, durante unos días no había ni socorro, porque no, 1 millón de personas, ¿cómo se socorre eso? Y las personas empezaron a morir de diarrea.
0: ¿Diarrea?
1: De diarrea. Por falta de higiene, por falta de agua, por hambre, por cansancio, por de todo. En una aglomeración de tantas personas que viven mal, basta que una persona se contagie y todo el mundo se contagia. Entonces empezaron a morir miles de personas, miles. Cuando digo miles, son miles. Es decir, que llegamos a un momento en que no se podía contar los cadáveres. Y tampoco podíamos enterrarlos, porque no teníamos ni herramientas para enterrar. Y además estábamos en un suelo que no se puede cavar, que eran lavas volcánicas. Estábamos debajo del volcán, con el peligro que eso también conlleva, ¿no? El volcán. Y estábamos allí, y la gente sobreviviendo como podía, familias enteras desaparecieron, todo el mundo pensando que podía morir en cualquier momento. Y poco a poco los organismos internacionales empezaron a acudir, a traer ayuda. Pero claro, ¿cómo organizar a 1 millón de personas que tienen hambre? ¿Traes comida y cómo distribuyes? Pues esto tomó un cierto tiempo para llegar a organizar en pequeños grupos, elegir responsables, tal, poco a poco, pero entre tanto la gente muriendo. Y llegaron organismos de médicos, de ayuda humanitaria, la Cruz Roja, la Caritas Internacional, la UNICEF, la ACNUR, pues todos los organismos internacionales casi llegaron por ahí.
0: Claro, ¿y cuánto tiempo estuvo usted en el campo de refugiados, padre?
1: Allí yo hice un año entero, pero un año de sobrevivencia, hasta llegué a convertirme en médico para sobrevivir y para salvar a la gente. Bueno, pero eso es una larga historia. Una larga historia. Entonces hice un año entero.
0: Yo sé que usted en algún momento decidió que aquello, porque la cosa iba para largo, que ahí su futuro también iba a ser su deseo de ser sacerdote, porque me imagino que los otros seminaristas no estaban allí.
1: Sí, éramos algunos, habían huido con

0: allí en ese campamento, otros estaban en otros campamentos. Es que había muchos campamentos en el Congo, algunos en el sur de Kivu, uh-huh. otros en el norte de Kivu. En el norte de Kivu había como 4 campamentos inmensos. Entonces estábamos dispersos y nos encontrábamos unos cuantos, hablábamos, también sacerdotes.
1: ¿Tenían una asistencia espiritual? Sí que tendrían.
0: Sí, había sacerdotes que habían huido con nosotros, hasta un obispo había huido con nosotros. Otros 3 obispos se habían muerto en el genocidio. O sea, que era un desastre, pero bueno, ahí poco a poco. Y yo en algún momento me decía, pero esto no tiene ningún futuro. Estoy en un campamento de refugiados. No puedo seguir estudiando. No puedo seguir diciendo soy seminarista, pero un seminarista que no está en un seminario y que no tiene obispo, porque mi obispo había muerto.
1: Había sido asesinado.
0: Y que no está tampoco en su país, sí, había sido asesinado. Entonces, ¿qué tipo de seminarista es ese? Pero al mismo tiempo algo me decía, tú vas a ser sacerdote. Como esa voz que te habla desde el interior y que no se apaga. ¿Tú vas a ser sacerdote? ¿Cómo? ¿Dónde? No lo sé. Entonces, en algún momento decidí que tenía que salir de los campamentos de refugiados.
1: Lo cual es una aventura enorme, porque el Congo, primero, que no es un país pequeñito como puede ser un país de Centroáfrica, sino que es un país enorme. Y además, como decíamos, usted estaba en plan de refugiado, venía de otro país. ¿Cómo fue esa aventura, que también se podría, seguramente, es capítulo 2 de...?
0: Sí, sí, aquello fue inolvidable, porque no sé por qué decidí salir solo. Yo sé que hay algunos que se organizaban en pequeños grupos, porque siempre cuando sois 2 o 3, pues sois más fuertes, podéis sobrevivir más fácilmente. Pero yo decidí salir solo. ¿Y salir solo hacia dónde? Hacia donde sea. Porque tampoco sabía a dónde iba a llegar. Tenía un mapa que había encontrado por ahí y decía, pues, si llego a la República Centroafricana, voy a dar gracias a Dios. Pero cómo llegar allí, no sabía tampoco. Entonces decidí salir solo con todo lo que conllevaba, porque estando en un país que no es tuyo, no tenía documentos. O sea, que no tenía pasaporte y no tenía identidad de ese país. Y no estaba permitido a los ruandeses salir de los campamentos de refugiados para entrar en otras provincias del país. Y además era un país que estaba gobernado por un dictador, que era Mobutu, que nos había acogido como refugiados, eso sí, nos había acogido bien dentro de lo que cabe, pero sus servicios secretos estaban por todas partes y en cualquier momento te podían considerar como un espía o lo que sea y podías desaparecer. Era una dificultad añadida. Y Congo es un país enorme, es como Centro Europa, es decir, Alemania, Francia, España, Portugal, Italia juntos. Un solo país. Sin infraestructuras, sin carreteras, sin trenes, no hay nada. No hay nada. Son selvas y pistas y nada más. ¿Ves? Pero decidí y salí.
1: ¿Y cuánto tiempo le llevó cruzar?
0: Pues hice muchas etapas. Porque la primera etapa me llevó como 3 meses, de pueblo en pueblo, de ciudad en ciudad. Utilicé todos los medios de transporte posibles, utilicé bicicleta, utilicé coche, utilicé el avión, utilicé piraguas, moto, todo. Me faltó cohetes, pero me faltaron cohetes, pero utilicé todos los medios. Pues allí aparecieron milagros, de verdad, milagros. Es allí donde entendí que la mano de Dios me estaba detrás. Porque cuando llegaba en un momento en que ya no sabía qué hacer humanamente, aparecía un milagro. Me ponía a rezar y decía, Señor, ahora tú tienes que hacer algo si quieres que yo tire adelante. Y aparecía un milagro, pero un milagro de verdad. ¿No? Si quieres, podría contar alguna anécdota, pero son muchas.
1: ¿No? Son muchas.
0: Son muchas. Y llegué a la República Centroafricana con una bicicleta y crucé con un piraguas. Cuando llegué a la República Centroafricana, pensando que ya se había llegado al final de mi itinerario y que más o menos iba a descansar, allí también apareció un cierto milagro.

0: porque nada más cruzar la frontera, llegué a una parroquia, decía yo, como seminarista me voy a presentar a una parroquia, y el párroco me habló en mi lengua materna. Después de tantos miles de kilómetros, me encuentro con un párroco que era español y que hablaba mi lengua. Me habló en mi lengua materna y me dijo que había estado de misionero en mi país y que había salido a causa de genocidio también. Era franciscano, sigue vivo, creo que está en Sevilla o en Granada, no sé dónde está, pero está en España, ¿no?
1: Sin embargo, toda esa alegría que usted experimentó y el descanso de haber llegado a la República Centroafricana sí que se vieron frustradas de repente porque, por algún motivo, fue devuelto al Congo.
0: Sí, porque parece que los países de la región o la comunidad internacional, pero yo no lo sabía, había decidido que había que mantener a los ruandeses cerca de su frontera. Porque, claro, todo el mundo tenía miedo que esas millones de personas, si se dispersan en el mundo, ¿qué va a pasar? Entonces había que contenerles cerca de la frontera de Ruanda hasta que se encontrara una solución, pero no había ninguna solución a la vista. Entonces muchos gobiernos habían emitido un decreto que decía que había que devolver a todos los ruandeses a los campamentos de refugiados. Y yo, cuando llegué a la República Centroafricana, me detuvieron y me dijeron que tenía que volver a los campamentos de refugiados. Aquello fue como un clavo en el cerebro, porque para mí mi sueño estaba siendo cumplido y de repente alguien lo multiplica por cero. O sea, todo lo que había hecho como esfuerzo es como si no fuera nada. Pero claro, la ley es la ley.
1: Es la ley. ¿Y le mandaron otra vez al campo de refugiados original?
0: Pues no, me devolvieron a Congo, a las autoridades de Congo, del otro lado, a un río que separa los dos países. Me llevaron a las autoridades, casi con un militar, un rifle, todo. Y llegué allí, pues me presenté, expliqué mis aventuras, no me entendieron y me dijeron, bueno, ya tienes que volver a los campamentos de refugiados. Como he dicho, Zaire era un país tan desorganizado, uh-huh, sin ningún medio público.
1: De transporte. Nadie le iba a hacer
0: O sea, que nadie se podía encargar de devolverme a los campamentos de refugiados. Me dejaron adentrar dentro del Congo. Así que me puse a caminar. En aquel momento me acuerdo que tenía paludismo, estaba un poquito enfermo, caminando en medio de la selva, no conocía la lengua, no sabía dónde me iba, estaba desesperado. Llegué a un pequeño pueblo, la gente me acogió, me dio de comer. El día siguiente cogí una bicicleta y así poco a poco me fui a 200 kilómetros en el interior, uh-huh, y me presenté a un obispado. Allí un obispo me acogió.
1: ¿Y cuántos años estuvo entonces en Congo?
0: Allí en ese obispado hice un año y medio.
1: En una situación que en Congo tampoco es fácil. Hay que decir que Congo es un país que tampoco ha vivido mucha paz desde la época de que estaba bajo el dominio de belga. Ha sufrido muchísimas guerras y también muchísimas pérdidas. ¿Cómo era la situación en la zona donde usted estuvo?
0: Bueno, en aquel momento, cuando empezó a gobernar el dictador Mobutu, el Zaire se estabilizó. Desde el punto de vista de las guerras, se estabilizó, porque era un hombre muy fuerte, que tenía un ejército fuerte, era un buen dictador, como los dictadores en general, pues tienen estabilidad como una prioridad del país. Entonces, en aquel momento había pobreza, había todo tipo de dificultades, pero el país estaba tranquilo. Lo que pasa es que un año y medio después, yo ya pensando organizarme, el obispo estaba pensando enviarme al seminario, a ver si podía seguir estudiando, estalló la guerra en Congo. Y la guerra vino de Ruanda. Uh-huh. Ruanda atacó los campamentos de refugiados y siguió atacando a Congo, cogiendo provincias para ir a derrocar al dictador Mobutu.
1: Con lo que significa para usted ser ruandés en el Congo. O sea, que tampoco
0: claro,
1: era
0: en aquel
1: muy fácil.
0: Momento el gobierno de Congo emitió un comunicado en todas las policías del país que había que detener a todos los ruandeses porque probablemente eran espías. Y ahí me consideraron como un espía de Ruanda. Siendo refugiado de Ruanda, me consideraron como espía de Ruanda. Me iban a matar casi. Y el obispo intervino, negoció y al final no me hicieron daño, pero me vinieron a interrogar y me iban a detener.
1: O sea, que usted pasó, dijéramos, ya llevamos como casi 3 años en un seminario de la vida, diríamos.
0: Eso.
1: Todavía estaba usted.
0: Sí, aprendiendo mucho, ¿eh? Aprendiendo a relacionarse con la gente que no conoces, a cambiar de cultura,
1: de
0: tribu, de idioma, de comida, de todo. Porque muchas veces cuando se dice África son miles de culturas, son miles de lenguas. Siempre que cambias de provincia a otra, pues cambia de todo. Entonces tenía que aprender a adaptarme, a aprender a hablar poco, a no decir lo que no podía sonar bien, pues todo. Fue realmente un seminario de vida, como lo dices.
1: Se puede ser servidor de Dios en todo.
0: Sí, en todos los rincones de la tierra. Que eso a veces lo olvidamos. La iglesia es universal. Que lo que yo estoy viviendo aquí no se acaba aquí, no tiene sus fronteras aquí. La iglesia está aquí, está en Argentina, está en Australia, está en Angola, en Togo, en Sudáfrica, en Irlanda, en todos los países. Por tanto, hay que tener una mirada más universal en nuestra oración, nuestra manera de pensar, nuestra manera de relacionarnos, de comunicar. ¿Y eso qué significa? Tiene sus consecuencias. Que lo que pasa en el mundo me tiene que afectar, porque está afectando a mis hermanos en la fe. Está afectando a los misioneros, está afectando a los cristianos, a la iglesia, que es mi iglesia. Yo creo que el drama que vivimos mucho es no tener compasión de lo que está pasando muy lejos.
1: Claro. Muchas gracias, padre, por contarnos todo esto, por abrirnos los ojos. De todas maneras, no hemos acabado la historia, porque estaba contando que la situación estaba empezando a ser también muy peligrosa para usted. Como acabamos de hablar, decide huir una segunda vez, otra vez, a la República Centroafricana.
0: Eso. A partir de ese momento empecé a esconderme, porque cualquiera me podía matar diciendo que era enemigo del país, porque todo el mundo sabía que Ruanda había atacado Congo, Zaire. Entonces los ruandeses eran enemigos. Tenía que ser muy prudente, escondiéndome en la selva. Y vivía durante la noche, nadie sabía dónde dormía. A veces iba a dormir en los huertos de la gente, con alguna familia conocida. Pero una experiencia muy dura.
1: De prófugo total.
0: De prófugo y además con miedo, porque estás en un lugar donde no tienes ningún familiar, no tienes grandes referencias. Y no sabes quién es quién, quién puede considerarte como un enemigo. Entonces pasé momentos muy, muy difíciles. Y decidí subir, otra vez hacer camino al revés.
1: ¿Con la bicicleta otra vez?
0: Con la bicicleta. Y llegué a la frontera de la República Centroafricana. Pero había un problema, es que la República Centroafricana seguía con el mandato, con el decreto ese de expulsión de los ruandeses. Uh-huh. Cambié de identidad. Ajá. Me disfracé de congoleño. Bueno, no voy a explicar cómo, pero
1: Sí, porque yo estaba... ¿Cómo se disfraza uno de congoleño?
0: Ya hablaba el lingala, ya me vestía como los congoleños y pude hacer fabricar un documento por ahí y pasé como si fuera un congoleño. Y fue, claro, los congoleños ellos podían pasar la frontera. Pasé a las aduanas, me expliqué, me presenté mis documentos, hablaba la lengua de allí y pasé. Como si fuera lo mismo, es que me expulsaron, no me reconocieron 2 años después. Había cambiado, llevaba gafas.
1: Había vuelto congoleño.
0: No me reconocieron, sí. Entonces me encuentro otra vez en la República Centroafricana, por la segunda vez.
1: Muy bien. Padre, vamos a hacer una pausa que va a ser, porque como hemos dicho al principio, su historia merece un libro. Entonces, como el programa de hoy se nos ha acabado, voy a hacer esta pausa ahora en nuestro programa y seguiremos la próxima semana.
0: Muchas gracias.
1: Queridos amigos, espero que les haya gustado. Como he dicho, es la primera parte de esta fantástica pero verdadera historia del padre Gaetán. La semana que viene escucharán la segunda parte de la historia. Muchas gracias y hasta la próxima semana.
0: Thank you.

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0: En el nombre del Padre, del Hijo, del Espíritu Santo.
1: Amén.
0: La gracia de nuestro Señor Jesucristo, el amor del Padre, la comunión del Espíritu Santo estén con ustedes.
1: Y con tu espíritu.
0: Hermanos, para celebrar dignamente estos sagrados misterios, reconozcamos nuestros pecados.
1: Señor, ten piedad. Cristo, ten piedad.
0: Cristo, ten piedad.
1: Señor, ten piedad.
0: Señor, ten piedad. Dios Todopoderoso, tenga misericordia de nosotros, perdone nuestros pecados y nos lleve a la vida eterna.
1: Amén.
0: Gloria a Dios en el cielo.
1: Y en la tierra, paz a los hombres que ama el Señor. Por tu inmensa gloria te alabamos, te bendecimos, te adoramos, te glorificamos. Te damos gracias, Señor Dios, Rey Celestial, Dios Padre Todopoderoso, Señor Hijo Único Jesucristo, Señor Dios, Cordero de Dios, Hijo del Padre, Tú que quitas el pecado del mundo, ten piedad de nosotros. Tú que quitas el pecado del mundo, atiende nuestras súplicas. Tú que estás sentado a la derecha del Padre, ten piedad de nosotros. Porque solo Tú eres santo, solo Tú, Señor, solo Tú, Altísimo Jesucristo, con el Espíritu Santo, en la gloria de Dios Padre. Amén.
0: Oremos. Señor Dios, que por medio de la humillación de Tu Hijo, reconstruiste el mundo derrumbado, concede a Tus fieles una santa alegría para que, a quienes rescataste de la esclavitud del pecado, nos hagas disfrutar del gozo que no tiene fin. Por nuestro Señor Jesucristo, tu Hijo, que vive y reina contigo en la unidad del Espíritu Santo, y es Dios por los siglos de los siglos.
1: Amén.
2: Lectura del libro del profeta Zacarías. Esto dice el Señor: alégrate sobremanera, hija de Sión. Da gritos de júbilo, hija de Jerusalén. Mira a tu rey que viene a ti, justo y victorioso, humilde y montado en un burrito. Él hará desaparecer de la tierra de Efraín los carros de guerra, y de Jerusalén los caballos de combate. Romperá el arco del guerrero y anunciará la paz a las naciones. Su poder se extenderá de mar a mar y desde el gran río hasta los últimos rincones de la tierra. Palabra de Dios.
1: Te alabamos, Señor.
2: Acuérdate, Señor, de tu misericordia.
3: Acuérdate, Señor, de tu misericordia.
2: Dios y Rey mío, yo te alabaré. Bendeciré tu nombre para siempre y para siempre. Un día tras otro bendeciré tu nombre y no cesará mi boca de alabarte. Acuérdate, Señor, de tu misericordia. El Señor es compasivo y misericordioso, lento para enojarse y generoso para perdonar. Bueno es el Señor para con todos. Su amor se extiende a todas sus criaturas. Acuérdate, Señor, de tu misericordia. El Señor es siempre fiel a sus palabras y lleno de bondad en sus acciones. Da su apoyo el Señor al que tropieza y al agobiado alivia. Acuérdate, Señor, de tu misericordia.
4: De la carta del apóstol San Pablo a los Romanos. Hermanos, ustedes no viven conforme al desorden egoísta del hombre, sino conforme al Espíritu, puesto que el Espíritu de Dios habita verdaderamente en ustedes, Quien no tiene el Espíritu de Cristo no es de Cristo. Si el Espíritu del Padre que resucitó Jesús de entre los muertos habita en ustedes, entonces el Padre que resucitó a Jesús de entre los muertos también les dará vida a sus cuerpos mortales, por obra de su Espíritu que habita en ustedes. Por lo tanto, hermanos, no estemos sujetos al desorden egoísta del hombre, para hacer de ese desorden nuestra regla de conducta. Pues si ustedes viven de ese modo, ciertamente serán destruidos. Por el contrario, si con la ayuda del Espíritu destruyen sus malas acciones, entonces vivirán. Palabra de Dios.
5: Te alabamos, Señor.

0: Que el Señor esté con ustedes.
1: Y con su espíritu.
0: Proclamación del Santo Evangelio según San Mateo. Gloria a ti, Señor. En aquel tiempo Jesús exclamó: Yo te alabo, Padre, Señor del cielo y de la tierra, porque has escondido estas cosas a los sabios y entendidos, y las has revelado a la gente sencilla. Gracias, Padre, porque así te ha parecido bien. El Padre ha puesto todas las cosas en mis manos. Nadie conoce al Hijo sino el Padre. Y nadie conoce al Padre sino el Hijo y aquel a quien el Hijo se lo quiera revelar. Vengan a mí todos los que están fatigados y agobiados por la carga, y yo les daré alivio. Tomen mi yugo sobre ustedes y aprendan de mí, que soy manso y humilde de corazón. Y encontrarán descanso, porque mi yugo es suave y mi carga es ligera. Palabra del Señor.
2: Gloria a ti, Señor Jesús.

El Evangelio nos presenta a Jesús dando gracias al Padre por haber revelado los misterios del reino a los pequeños. Esta oración nos descubre el corazón de Jesús, un hijo que vive en profunda comunión con el Padre y que nos invita a entrar en esa misma relación de amor. Jesús no está diciendo que el conocimiento sea malo. Lo que denuncia es el orgullo de quien cree que puede comprender a Dios solo con su inteligencia. El Señor nos enseña que la fe no se conquista con títulos ni con razonamientos, sino con un corazón humilde y abierto a la gracia. Jesús nos recuerda que Él es el único que nos revela verdaderamente al Padre. No basta

0: a conocer sobre Dios. Es necesario conocer a Jesucristo, caminar con Él, escucharlo y seguirlo cada día. Solo así nuestra fe deja de ser una teoría y se convierte en una experiencia viva. El Señor nos invita a preguntarnos, ¿tengo un corazón humilde para dejarme enseñar por Dios? ¿Confío más en mis fuerzas o en la gracia del Señor? Pidámosle a Jesús que nos conceda un corazón sencillo, capaz de escuchar, creer y amar. Que nunca permitamos que el orgullo cierre nuestro corazón, sino que con María vivamos con humildad para que Dios siga revelando en nosotros la alegría y la fuerza de su reino. Amén. Creo en Dios, Padre Todopoderoso, Creador del cielo y de la tierra. Creo en Jesucristo, su único Hijo, nuestro Señor, que fue concebido por obra y gracia del Espíritu Santo, nació de Santa María Virgen, padeció bajo el poder de Poncio Pilato, fue crucificado, muerto y sepultado, descendió a los infiernos, al tercer día resucitó de entre los muertos y subió a los cielos y está sentado a la derecha del Dios Padre Todopoderoso. Desde allí ha de venir a juzgar a vivos y muertos. Creo en el Espíritu Santo, la Santa Iglesia Católica, la comunión de los santos, el perdón de los pecados, la resurrección de la carne y la vida eterna. Amén. Queridos hermanos y hermanas, reunidos en esta Santa Asamblea para celebrar los misterios de nuestra redención, supliquemos a Dios Omnipotente que el mundo entero se beneficie de las bendiciones que emanan de la fuente de la vida. Digámosle llenos de confianza, Dios Omnipotente, ayúdanos.
1: Ayuda. Por todos nuestros hermanos que se han consagrado a Dios, para que con su ayuda se mantengan fieles a su propósito, roguemos al Señor.
2: Dios omnipotente, ayúdanos.
1: Por la paz de las naciones, para que libres de toda perturbación puedan servirte con responsabilidad, roguemos al Señor.
2: Dios omnipotente, ayúdanos.
1: Roguemos por el Papa León XIV, por nuestro obispo Richard Henney, todos los obispos auxiliares, presbíteros y diáconos. Roguemos al Señor.
2: Dios omnipotente, ayúdanos.
1: Seguimos orando por el hermano pueblo de Venezuela, que ha sido afectado por un terremoto recientemente, para que el Señor llegue paz y tranquilidad y cubra las necesidades a través de nosotros, que nos convirtamos en los instrumentos del Señor para llevar paz y tranquilidad a ese pueblo. Roguemos al Señor.
2: Dios omnipotente, ayúdanos.
1: Roguemos al Señor también por todos nuestros hermanos difuntos, en especial por todas las personas fallecidas en Venezuela. Roguemos al Señor.
2: Dios omnipotente, ayúdanos.
1: Por todas nuestras necesidades, la cual presentamos al Señor, roguemos al Señor.
2: Dios omnipotente, ayúdanos.
0: Dios y Padre nuestro, ayuda a tu pueblo para que pueda obtener de tu generosidad lo que tú mismo le inspiras, que te pida con fe por Jesucristo nuestro Señor.
1: Amén.

0: Oren, hermanos y hermanas, para que este sacrificio mío de ustedes sea agradable a Dios Padre Todopoderoso.
1: El Señor reciba de tus manos este sacrificio para alabanza y gloria de su nombre, para nuestro bien y el de toda su santa iglesia.
0: La oración que te ofrecemos, Señor, nos purifique y nos haga participar de día en día de la vida del reino glorioso por Jesucristo nuestro Señor.
1: Amén.
0: El Señor esté con ustedes.
1: Y con tu espíritu.
0: Levantemos el corazón.
1: Lo tenemos levantado, sí, al Señor.
0: Demos gracias al Señor nuestro Dios.
1: Es justo y necesario.
0: En verdad, es justo y necesario. Es nuestro deber y salvación darte gracias siempre en todo lugar. Señor Padre Santo, Dios Todopoderoso y Eterno, por Cristo Señor nuestro, quien, compadecido del extravío de los hombres, quiso nacer de la Virgen María, muriendo en la cruz, nos libró de la muerte eterna y resucitando de entre los muertos, nos dio vida eterna. Por eso, con los ángeles y los arcángeles, con los tronos y dominaciones y con todos los coros celestiales, cantamos sin cesar el himno de tu gloria.

Santo eres en verdad, Señor, fuente de toda santidad. Por eso te pedimos que santifiques estos dones con la efusión de tu Espíritu, de manera que se conviertan para nosotros en el cuerpo y la sangre de Jesucristo nuestro Señor, el cual, cuando iba a ser entregado a su pasión voluntariamente aceptada, tomó pan, dándote gracias, lo partió y lo dio a sus discípulos diciendo: tomen y coman todos de él, porque esto es mi cuerpo, que será entregado por ustedes.

Del mismo modo, acabada la cena, tomó el cáliz y dándote gracias de nuevo, lo pasó a sus discípulos diciendo, tomen y beban todos de él, porque este es el cáliz de mi sangre, sangre de la alianza nueva y eterna, que será derramada por ustedes y por muchos para el perdón de los pecados. Hagan esto en conmemoración mía.

Así pues, Padre, al celebrar ahora el memorial de la muerte y resurrección de tu Hijo, te ofrecemos el pan de vida y el cáliz de salvación. Y te damos gracias porque nos haces dignos de servirte en tu presencia. Te pedimos humildemente que el Espíritu Santo congregue en la unidad a cuantos participamos del cuerpo y la sangre de Cristo. Acuérdate, Señor, de tu iglesia extendida por toda la tierra y con el Papa León, con nuestro obispo Richard Henning y todos los pastores que cuidan de tu pueblo, lleva la superfección por la caridad. Acuérdate también de nuestros hermanos que se durmieron en la esperanza de la resurrección y de todos los que han muerto en tu misericordia, admítelos a contemplar la luz de tu rostro. Ten misericordia de todos nosotros y así como María, la Virgen Madre de Dios, su esposo San José, los apóstoles, San Juan Bautista Scalabrini y cuantos vivieron en tu amistad a través de los tiempos, merezcamos por tu Hijo Jesucristo compartir la vida eterna y cantar tus alabanzas. Por Cristo, con Él y en Él, a ti, Dios Padre omnipotente, en la unidad del Espíritu Santo, todo honor y toda gloria por los siglos de los siglos.

0: fieles a la recomendación del Salvador y siguiendo su divina enseñanza, nos atrevemos a desear, Padre nuestro, que estás en el cielo,
1: santificado sea tu nombre. Venga a nosotros tu reino. Hágase tu voluntad en la tierra como en el cielo.
0: Danos hoy nuestro pan de cada día.
1: Perdona nuestras ofensas, como también nosotros perdonamos a los que nos ofenden.
0: No nos dejes caer en tentación y líbranos del mal. Líbranos de todos los males, Señor, y concédenos la paz en nuestros días, para que, ayudados por misericordia, vivamos siempre libres de pecado y protegidos de toda perturbación, mientras esperamos la gloriosa venida de nuestro Salvador Jesucristo.
1: Tuyo es el reino, tuyo es el poder y la gloria por siempre, Señor.
0: Señor Jesucristo, que dijiste a tus apóstoles, la paz les dejo, mi paz les doy. No tengas en cuenta nuestros pecados, sino la fe de tu iglesia. Y conforme a tu palabra, concede la paz y la unidad. Tú que vives, reinas por los siglos de los siglos.
1: Amén.
0: La paz del Señor esté siempre con ustedes.
1: Y con tu espíritu. Hermanos y hermanas, démonos fraternalmente un signo de paz.
0: La paz de

0: Este es el Cordero de Dios que quita el pecado del mundo.
1: Dichosos los invitados a la cena del Señor.
2: Señor, yo no soy digno de que entres a mi casa, pero una palabra tuya bastará para sanarme.

0: Oremos. Señor, que nos has colmado con tantas gracias, concédenos alcanzar los dones de la salvación y que nunca dejemos de alabarte por Jesucristo nuestro Señor.
1: Amén.
0: El Señor esté con ustedes.
1: Y con tu espíritu.
0: Y la bendición de Dios Todopoderoso, el Padre, Hijo y Espíritu Santo, descienda sobre ustedes y permanezca para siempre.
1: Amén. Nuestra celebración ha terminado. Podemos ir en paz.
2: Demos gracias a Dios.

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San Miguel Arcángel, defiéndenos en la lucha. Sé nuestro amparo contra la perversidad y acechanzas del demonio. Que Dios manifieste sobre él su poder es nuestra humilde súplica. Y tú, oh príncipe de la milicia celestial, con el poder que Dios te ha conferido, arroja al infierno a Satanás y a los demás espíritus malignos que vagan por el mundo para la perdición de las almas.

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Lectura del apóstol San Pablo a los Romanos. Hermanos, ustedes no vienen conforme al desorden egoísta del hombre, sino conforme al Espíritu. Puesto que el Espíritu de Dios habita verdaderamente en ustedes, quien no tiene el Espíritu de Cristo, no es de Cristo. Si el Espíritu del Padre, que resucitó a Jesús de entre los muertos, habita

ustedes, entonces el Padre, que resucitó a Jesús de entre los muertos, también les dará vida a sus cuerpos mortales, por obra de su Espíritu, que habita en ustedes. Por lo tanto, hermanos, no estemos sujetos al desorden egoísta del hombre, para hacer de ese desorden nuestra regla de conducta. Pues si ustedes viven de ese modo, ciertamente serán destruidos. Por el contrario, sin la ayuda del Espíritu, destruyen sus malas acciones, entonces vivirán.

0: Pray, my brothers and sisters, that this my sacrifice and yours may be acceptable to God the Almighty Father. Que esta oblación dedicada a tu santo nombre nos purifique, Señor, y que día a día nos ayude en nuestra conducta a acercarnos más y más a la vida del cielo. Por Jesucristo nuestro Señor.
1: Amén. Amén.

Padre nuestro que estás en el cielo, santificado sea tu nombre. Venga a nosotros tu reino. Hágase tu voluntad en la tierra como en el cielo.

0: bienvenidos a la Catedral de San Fernando. Hoy Jesucristo nos hace una invitación muy hermosa. Nos dice que es manso y humilde de corazón, que su yugo es suave y su carga ligera. ¿Qué nos está invitando? A confiar en Él. Hoy, este domingo, confiemos en el Señor, que es la oración que Jesús hoy nos pide. Con esto en mente, empezamos nuestra celebración en el nombre del Padre, y del Hijo, y del Espíritu Santo.
1: Amén.
0: La gracia de nuestro Señor Jesucristo, el amor del Padre y la comunión del Espíritu Santo esté con todos ustedes.
1: Y con su espíritu.
0: Hermanos y hermanas, para celebrar dignamente estos sagrados misterios, reconozcamos nuestros pecados.
2: Señor Jesús, cargas las cargas de los agotados. Señor, ten piedad.
3: Señor, ten piedad.
2: Cristo Jesús, devuelves la esperanza de los desesperados. Cristo, ten piedad.
3: Cristo, ten piedad.
2: Señor Jesús, concedes descanso y refresco a los cansados. Señor, ten piedad.
3: Señor, ten piedad.
0: Dios Todopoderoso, tenga misericordia de nosotros. Perdone nuestros pecados y nos lleve a la vida eterna.
2: Amén.

Oremos. Señor Dios, que por medio de la humillación de tu Hijo reconstruiste el mundo derrumbado, concede a tus fieles una santa alegría para que, a quienes rescataste de la esclavitud del pecado, nos hagas disfrutar del gozo que no tiene fin. Por nuestro Señor Jesucristo, tu Hijo, que vive y reina contigo en unidad del Espíritu Santo y es Dios por los siglos de los siglos. Amén.

Del libro del profeta Zacarías. Esto dice el Señor: Alégrate sobremanera, hija de Sión. Da gritos de júbilo, hija de Jerusalén. Mira a tu rey que viene a ti, justo y victorioso, humilde y montado en un burrito. Él hará desaparecer de la tierra de Efraín los carros de guerra y de Jerusalén los caballos de combate. Romperá el arco del guerrero y anunciará la paz a las naciones. Su poder se extenderá de mar a mar y desde el gran río hasta los últimos rincones de la tierra. Palabra de Dios.

De la carta del apóstol San Pablo a los romanos. Hermanos, ustedes no viven conforme al desorden egoísta del hombre, sino conforme al Espíritu, puesto que el Espíritu de Dios habita verdaderamente en ustedes. Quien no tiene el Espíritu de Cristo no es de Cristo. Si el Espíritu del Padre, que resucitó a Jesús de entre los muertos, habita en ustedes, entonces el Padre, que resucitó a Jesús de entre los muertos, también les dará vida a sus cuerpos mortales, por obra de su Espíritu, que habita en ustedes. Por lo tanto, hermanos, no estamos sujetos al desorden egoísta del hombre, para hacer de ese desorden nuestra regla de conducta. Pues si ustedes viven de este modo, ciertamente serán destruidos. Por el contrario, si con la ayuda del Espíritu destruyen sus malas acciones, entonces vivirán. Palabra de Dios.

En aquel tiempo, Jesús exclamó, Te doy gracias, Padre, Señor del cielo y de la tierra, porque has escondido estas cosas a los sabios y entendidos, y las has revelado a la gente sencilla. Gracias, Padre, porque así te ha parecido bien. El Padre ha puesto todas las cosas en mis manos. Nadie conoce al Hijo sino al Padre, y nadie conoce al Padre sino el Hijo, y el que a quien el Hijo se lo quiere revelar. Vengan a mí, todos los que están fatigados y agobiados por la carga, y yo los aliviaré. Tomen mi yugo sobre ustedes y aprendan de mí, que soy manso y humilde de corazón, y encontrarán descanso, porque mi yugo es suave y mi carga ligera.

Hermanos y hermanas, hoy escuchamos un evangelio hermosísimo. Viene del evangelio de Mateo. Y quizás me gustaría enfocarme en dos frases que hemos escuchado tan repetidamente. La primera frase, que es hermosísima, dice: vengan a mí todos los que están cansados y agobiados, porque mi yugo es suave y mi carga ligera. Y hay una segunda frase también muy hermosa que dice: has escondido estas cosas a los sabios y entendidos, y se las has revelado a los pequeños. Y les puedo preguntar a este punto de la historia: ¿quién son los pequeños? ¿A quién se está refiriendo Jesús en este evangelio el día de hoy? Hoy Jesús no está diciendo que las personas ignorantes o las personas sencillas son lo malo. Tampoco está diciendo que el estudiar mucho o el prepararse también está mal. No. Hoy Jesús está diciéndonos algo muy particular. Y les puedo confesar que a lo largo de la historia de mi vida no había entendido estas dos frases. Pero hace unos años entendí estas frases de una manera increíble. Yo era estudiante hace unos 3 años. Tuve la oportunidad de viajar a mi casa. Y pues tuve que tomar un avión. Y ya saben cómo son los aeropuertos: las largas filas, las prisas, los anuncios, los policías, la seguridad diciendo: pase por aquí, vaya esta computadora, quítese el cinturón. Mientras esperaba todo este proceso, vi un hombre bastante desalineado, sudado, despeinado, con ropa sucia. Parecía totalmente perdido en las filas del aeropuerto. No entendía las indicaciones de los policías. Esto se lo repetían una y otra vez. Y él no sabía qué hacer. Yo, sin conocerlo, sin saber quién era, ya había juzgado quién era. Decía: pobrecito, ¿cómo habré llegado hasta aquí? ¿Qué está haciendo en la fila? Es curioso, porque ¿cómo comienza el orgullo en nuestras vidas? Siempre comienza así, comenzando a juzgar la apariencia de alguien. Basta una sola foto, una sola página, una sola presencia y saludo para hacer un juicio. Pero todo esto cambió cuando, al pasar los dos la seguridad, el hombre se acercó a mí y me dijo: ¿este es el aeropuerto? Yo pensé en mi interior: claro, estamos en el edificio, estamos justos a tomar un avión, ¿qué lugar podría ser? Enseguida él me comentó algo que cada vez me daba más temor y me dio un poco de tristeza. Me dijo: llevo más de 4 horas buscando el aeropuerto. Me comentó que no tenía coche y había decidido caminar desde su casa hasta este lugar. Empezó comentando que no conocía muy bien el lugar, nunca había estado en un aeropuerto y nunca se había subido un avión. Entonces sacó de su bolsillo un boleto de avión. Iba hacia Seattle. Y en ese momento me dijo: quiero ver a mi familia. Me costó mucho conseguir este boleto. Hace mucho que no la veo. Cuando vi el boleto, me di cuenta. Solo tenía 20 minutos para poder abordar. En ese momento mi corazón cambió y decidí ayudarlo. Y creo que aquí sale una reflexión muy sencilla, lo que el evangelio hoy nos está invitando: a entender quiénes son los sencillos y quiénes son los sabios y entendidos. Entendí que el problema no era él, el problema no era la persona que estaba enfrente de mí. Aprendí a entender que el problema era yo. Podemos decir quiénes son los sabios y entendidos y apuntar a otros, pero quizás muchas veces somos nosotros mismos. Cuando creemos y juzgamos quién merece ayuda, quién vale la pena, quién es buena persona, el orgullo nubla nuestras visiones y no entendemos quién verdaderamente necesita. El orgulloso ya no deja que le enseñen. En cambio, el humilde quiere aprender.
Y San Agustín dice algo que hoy Jesús a todos nos quiere dar esperanza. San Agustín decía: la soberbia convierte a los ángeles en demonios, pero la humildad convierte a los hombres y seres humanos en ángeles. Y San Henry Nouwen decía algo más importante: en el dolor, en el sufrimiento, podemos ver el rostro de Cristo. Y yo creo que esto es a lo que hoy Jesús nos invita: a ver en las demás personas qué sufren, qué dolores tienen, para ver el rostro de Cristo. Continuando con la historia, dándome cuenta que solo quedan 20 minutos, le dije: tenemos que correr. Corrimos desde el inicio hasta buscar esa sala que él tanto esperaba. Al encontrar la puerta de salida, buscamos la aerolínea. Busqué a una de las azafatas o empleadas de la línea y le expliqué en inglés todo lo que teníamos que hacer. Ella, al revisar la computadora, nos miró y dijo con tristeza: lo siento, ya no puede abordar. En ese momento el hombre empezó a llorar. Le pidieron que llamara a una línea a ver si le daban otro boleto. Quise ayudarlo, llamé por teléfono, expliqué otra vez todo, nada. No hubo manera de cómo ayudarlo. Y yo también estaba contra el tiempo. Mi vuelo estaba a punto de salir. No tenía dinero para poderle ayudar y comprar otro boleto. En ese momento entendí una sensación que a todos los seres humanos conocemos: la impotencia. El querer ayudar, pero ya no es posible. Descubrir que no todo depende de ti y has llegado a tus límites. Lo único que podía hacer es darle unos cuantos dólares, decirle tristemente que rezaría por él, y después no supe qué pasó. Aquí, al subirme al avión directo a mi casa, solo pensaba: ¿qué más pude haber hecho? ¿Qué pudo haber quedado en mis capacidades de poderlo ayudar? Pero poco a poco, con los años, entendí algo que quizás es una lección muy dura. Dios a veces no nos pide que resolvamos los problemas de los demás. Dios simplemente nos dice tener humildad. Nos pide aprender a amar. Porque hay cargas que nosotros no podemos quitar. Todos lo sabemos: una enfermedad, la muerte, un hijo que toma malas decisiones, un matrimonio roto, una pérdida. Todo eso no lo podemos quitar. Pero hoy Jesús dice algo que nos hace entender estas palabras: vengan a mí todos los cansados, porque mi yugo es suave y mi carga ligera. Fíjense, Jesús es muy curioso con nosotros.

No nos dice que nos prometerá una vida sin cruces. Nos promete una cruz compartida. El significado del yugo. En tiempos de Jesús, el yugo debería de ser movido por dos animales. Dos, no uno solo. Hoy Jesús dice, no te preocupes por la carga. Jesús te está diciendo, la carga la cargamos juntos. Jesús te está diciendo el día de hoy, ven, con ese dolor, con esa preocupación, caminemos juntos. Ayer, sí celebramos 250 años del nacimiento de esta nación. Y esta nación se ha hecho grande por reconocer la dignidad de las personas. Y también así nosotros, un cristiano, un católico, ¿cómo se hace santo? Aprendiendo a ver en otros la persona de Cristo. Y esto nos lleva a entender algo muy hermoso en la Eucaristía. En unos cuantos minutos, tú y yo veremos un milagro tan grande y tan hermoso que ocurre en este altar. Volveremos a ver presente a ese Cristo que caminó hace 2000 años, que dijo, mi yugo es suave y mi carga ligera. ¿Qué te estoy invitando el día de hoy? Algo muy simple. Míralo, contémplalo, dile tus problemas, déjale tus cargas, déjale ahí tus juicios, pero sobre todo, déjale ahí tu orgullo. Porque quien aprende a reconocer a Cristo en la Eucaristía, también aprende a reconocerlo en el hermano. Comenzamos en ese momento a entender el Evangelio de hoy. Entonces sí, las cargas siguen, los problemas en la vida todavía están, pero el corazón debe de cambiar. Y cuando el corazón cambia, ya todo es posible. Hoy solamente quiero terminar con esto. Recuerda las palabras de Jesús. Mi yugo es suave y mi carga ligera. Este día, ponle a Cristo. En esa Eucaristía que vas a ver en unos minutos, ponle todo lo que tienes. Y así, cuando salgas de esta iglesia, veas al hermano o la hermana a otro Cristo. Si lo haces, muchas felicidades. Has entendido el Evangelio del día de hoy. Quien conoce a Cristo y conoce a Dios puede caminar libremente. Hoy te invito simplemente, déjate guiar por Cristo. Camina en este gran aeropuerto que es la vida. Y cuando tienes a Cristo de guía, no te puedes perder. Pero eso, tú lo decides. Camina con Cristo, porque ahí nunca te vas a perder.

0: Profesemos nuestra fe.
1: Creo en un solo Dios, Padre Todopoderoso,
2: Creador del cielo y la tierra, de todo lo visible y lo invisible. Creo en un solo Señor Jesucristo, Hijo único de Dios, nacido del Padre antes de todos los siglos. Dios de Dios, luz de luz, Dios verdadero de Dios verdadero, engendrado, no creado, de la misma naturaleza del Padre, por quien todo fue hecho, que por nosotros los hombres. Encarnó de María la Virgen y se hizo hombre, y por nuestra causa fue crucificado en tiempos de Poncio Pilato. Padeció y fue sepultado, y resucitó al tercer día, según las Escrituras. De nuevo vendrá con gloria para juzgar a vivos y muertos, y su reino no tendrá fin. Creo en el Espíritu Santo, Señor y Dador de vida, que procede del Padre y del Hijo, que con el Padre y el Hijo recibe una misma adoración y gloria, y que habló por los profetas. Creo en la Iglesia, que es una, santa, católica y apostólica. Confieso que hay un solo bautismo para el perdón de los pecados. Espero la resurrección.

0: resurrección de los muertos y la vida del mundo futuro. Amén.
1: Jesús alivia las cargas de quienes vienen a Él. Así que acerquémonos a nuestro Señor con todo lo que pasa en nuestros corazones.

0: los necesitados. Roguemos al Señor.
1: Te rogamos, Señor, óyenos.
0: Por quienes sirven en las Fuerzas Armadas de los Estados Unidos, que pueden mantenerse a salvo de cualquier daño y que sus familias estén rodeadas del apoyo de la comunidad. Roguemos al Señor.
1: Te rogamos, Señor, óyenos.
0: Por aquellos agobiados por la ansiedad y el miedo, para que puedan asumir el yugo del Señor, permitiéndole cargar con el paso de sus problemas. Roguemos al Señor.
1: Te rogamos, Señor, óyenos.
0: Por nuestra comunidad parroquial, que cada uno de nosotros puede descubrir y vivir su propia vocación con generosidad, y ya sea el matrimonio, ministerio ordenado, vida consagrada o la vida del soltero dedicada al servicio de Dios. Roguemos al Señor. Por los que han muerto, especialmente los que han muerto solos, para que quien resucitó a Cristo de entre los muertos les conceda el descanso eterno. Roguemos al Señor.
1: Te rogamos, Señor, óyenos.
2: Padre compasivo, eres misericordioso, lento para enfadarse y de gran bondad. Envía a tu Espíritu a habitar en nuestros corazones, para que nosotros también mostremos misericordia a los demás. Perdonemos a quienes nos hacen daño y actúen con bondad hacia todos sus hijos amados. Por Jesucristo nuestro Señor.
1: Amén.

Oren, hermanos, para que este sacrificio mío y de ustedes sea agradable a Dios, Padre Todopoderoso. Señor, reciba de tus manos este sacrificio, alabanza y gloria de su nombre, para nuestro bien y todas sus vidas. La oblación que te ofrecemos, Señor, nos purifique y nos haga participar de día a día.

0: de la vida del reino glorioso, por Jesucristo nuestro Señor.
1: Amén.
0: Que el Señor esté con ustedes.
2: Y con tu
0: espíritu. Levantemos el corazón. Demos gracias al Señor nuestro Dios. En verdad, es justo y necesario. Es nuestro deber y salvación darte gracias siempre y en todo lugar, Señor, Padre Santo, Dios Todopoderoso y Eterno. Por Cristo nuestro Señor, quien por su misterio pascual realizó la obra maravillosa de llamarnos de la esclavitud del pecado y de la muerte al honor de ser la estirpe elegida, sacerdocio real, nación consagrada, pueblo de tu propiedad, para que trasladados por ti de las tinieblas a la luz admirable, proclamemos ante el mundo tus maravillas. Por eso, con los ángeles y los arcángeles, con los tronos y dominaciones, y con todos los coros celestiales, cantamos sin cesar el himno de tu gloria.

Santo eres en verdad, Padre, y con razón te alaban todas tus criaturas, ya que por Jesucristo tu Hijo, Señor nuestro, con la fuerza del Espíritu Santo, das vida y santificas todo, y congregas a tu pueblo sin cesar, para que ofrezca en tu honor un sacrificio sin mancha, desde donde sale el sol hasta el ocaso. Por eso, Padre, te suplicamos que santifiques por el mismo Espíritu estos dones que hemos preparado para ti, de manera que se conviertan en el cuerpo y la sangre de Jesucristo, Hijo tuyo y Señor nuestro, quien nos mandó celebrar estos misterios. Porque él mismo, la noche en que iba a ser entregado, tomó pan, y dándote gracias te bendijo, lo partió y lo dio a sus discípulos diciendo: tomen y coman todos de él, porque esto es mi cuerpo, que será entregado por ustedes.

Dándote gracias, te bendijo, y lo pasó a sus discípulos diciendo: tomen y beban todos de él, porque este es el cáliz de mi sangre, sangre de la alianza nueva y eterna, que será derramada por ustedes y por muchos para el perdón de los pecados. Hagan esto en conmemoración mía.

Así pues, Padre, al celebrar ahora el memorial de la pasión salvadora de tu Hijo, de su admirable resurrección y ascensión al cielo, mientras esperamos su venida gloriosa, te ofrecemos en esta acción de gracias el sacrificio vivo y santo. Dirige tu mirada sobre la ofrenda de tu iglesia y reconoce en ella la víctima por cuya inmolación quisiste devolvernos tu amistad, para que fortalecidos con el cuerpo y la sangre de tu Hijo y llenos del Espíritu Santo, formemos en Cristo un solo cuerpo y un solo espíritu. Que Él nos transforme en ofrenda permanente para que gocemos en tu heredad, junto con tus elegidos, con María, la Virgen, Madre de Dios, su esposo San José, los apóstoles y mártires, y todos los santos, por cuya intercesión confiamos obtener siempre tu ayuda. Te pedimos, Padre, que esta víctima de reconciliación traiga la paz y la salvación al mundo entero. Confirme en la fe y en la caridad a tu iglesia peregrina en la tierra, a tu servidor, el Papa León, a nuestro obispo Gustavo, Gary y Arturo, obispos auxiliares, al orden episcopal, a los presbíteros y diáconos, y a todo el pueblo redimido por ti. Atiende los deseos y súplicas de esta familia que has congregado en tu presencia. Reúne en torno a ti, Padre misericordioso, a todos tus hijos dispersos por el mundo, a nuestros hermanos difuntos y a cuantos murieron en tu amistad a través de los tiempos, donde esperamos gozar juntos de la plenitud eterna de tu gloria, por Jesucristo nuestro Señor, por quien concedes al mundo todos los bienes. Por Cristo, con Él y en Él, a ti Dios Padre omnipotente, en unidad del Espíritu Santo, todo honor y toda gloria por los siglos de los siglos.

fieles a la recomendación del Salvador y siguiendo su divina enseñanza, nos atrevemos a decir: Padre nuestro que estás en el cielo, santificado sea tu nombre, venga a nosotros tu reino, hágase tu voluntad en la tierra como en el cielo. Danos hoy nuestro pan de cada día, perdona nuestras ofensas, como también nosotros perdonamos a los que nos ofenden. No nos dejes caer en la tentación y líbranos.

0: de todo mal.
1: Líbranos de todos los males, Señor, y concede la paz en nuestros días, para que, ayudados por tu misericordia, vivamos siempre libres de pecado y protegidos de toda perturbación, mientras esperamos la gloriosa venida de nuestro Salvador Jesucristo.
2: Tuyo es el reino, tuyo el poder y la gloria por siempre, Señor.
1: Señor Jesucristo, que dijiste a tus apóstoles: la paz les dejo, mi paz les doy. No tengas en cuenta nuestros pecados, sino la fe de tu iglesia. Y conforme a tu palabra, concede la paz y la unidad. Tú que vives y reinas por los siglos de los siglos.
2: Amén.
1: La paz del Señor esté con todos ustedes.
2: Y con su espíritu. Dense fraternalmente la paz.

Este es el Cordero de Dios que quita el pecado del mundo. Dichosos los invitados a la cena del Señor. Señor, yo no soy digno de que entres en mi casa, pero una palabra tuya bastará para sanarme. Corpus Christi, costo de vida eterna.

0: Oremos, Señor, que nos has colmado de tantas gracias, concédenos alcanzar los dones de la salvación y que nunca dejemos de alabarte por Jesucristo nuestro Señor.
1: Amén.
0: Que el Señor esté con ustedes.
1: Y con su Espíritu.
0: Y la bendición de Dios Padre, Hijo y Espíritu Santo descienda sobre todos ustedes.
1: Amén. Pueden ir en paz glorificando al Señor con sus vidas. Amén.

San Miguel Arcángel, defiéndenos en la lucha. Sé nuestro amparo contra la perversidad y acechanzas del demonio. Que Dios manifieste sobre él su poder es nuestra humilde súplica. Y tú, oh príncipe de la milicia celestial, con el poder que Dios te ha conferido, arroja al infierno a Satanás y a los demás espíritus malignos que vagan por el mundo para la perdición de las almas.

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0: Bienvenido a nuestra novena semanal a Nuestra Señora del Perpetuo Socorro. Me complace mucho que puedan acompañarnos hoy en oración a nuestra querida Madre Santísima aquí en la Basílica de Nuestra Señora del Perpetuo Socorro en Boston. Esta hermosa imagen de Nuestra Señora del Perpetuo Socorro fue confiada a nuestra comunidad redentorista en diciembre de 1865 por el Papa Pío IX, que nos ordenó hacerla conocer. Esta hermosa imagen de Nuestra Señora del Perpetuo Socorro se ha convertido en una de las imágenes más veneradas de la Virgen María en todo el mundo. Sus ojos compasivos y sus manos suaves que protegen a su Hijo Jesús han tocado los corazones de millones de personas. Ruego que a través de nuestra novena semanal, ella toque tu corazón también con su protección amorosa. Querida Madre del Perpetuo Socorro, intercede ante el trono de tu Hijo Jesucristo por la paz en nuestro mundo, para poner fin a la violencia entre las naciones que causa tantas personas inocentes sufren. Le pedimos que intercede por la Iglesia y por todos aquellos que nos guían, que estén abiertos a la voz del Espíritu Santo, que nos llama a cada uno a la conversión y renovación. Pedimos su intercesión por los pobres, los hambrientos y las personas sin hogar, todos aquellos atrapados en vidas de pobreza y desesperada necesidad. Que haya justicia para todos los que sufren en este mundo. Le pedimos a su intercesión que haya un respeto más profundo por toda la vida humana, desde el primer momento de la concepción hasta el último suspiro natural. Haremos una pausa ahora y yo los invito en este momento a presentar a nuestra Madre del Perpetuo Socorro todas sus necesidades e intercesiones especiales. Por favor, únase a mí ahora en nuestra oración a nuestra Madre del Perpetuo Socorro. La tercera oración a nuestra Madre del Perpetuo Socorro. Oh Madre del Perpetuo Socorro, eres la dispensadora de todas las gracias que Dios nos concede a nosotros, pecadores. Y si te ha hecho tan poderosa, tan rica, tan benigna, es para que nos socorras en nuestras miserias. Eres la abogada de los reos más abominables y desamparados que a ti, Madre, recorren. Ten también en mi ayuda, pues a ti, Madre, me encomiendo. En tus manos pongo mi eterna salvación. y a ti te entrego mi alma. Cuéntame en el número de los que te aman más de veras. Recíbeme bajo tu protección. Y eso me basta. Sí, porque si tú me proteges, ya nada temeré. No temeré mis pecados, porque tú eres más poderosa que todo el infierno. No temeré mi propio juez Jesucristo, porque con una súplica tuya, Él se aplaca. Solo temo que por mi descuido deje de encomendarme a ti, Madre, y así me pierda. Obtén para mí, Señora mía, el perdón de los pecados, el amor a Jesucristo, la perseverancia final y la gracia de acudir siempre a ti, oh Madre del Perpetuo Socorro. Dios te salve María, llena eres de gracia, el Señor es contigo. Bendita tú eres entre todas las mujeres y bendito es el fruto de tu vientre Jesús. Santa María, Madre de Dios, ruega por nosotros ahora y en hora de nuestra muerte. Amén. Dios te salve María, llena eres de gracia, el Señor es contigo. Bendita tú eres entre todas las mujeres y bendito es el fruto de tu vientre Jesús. Santa María, Madre de Dios, ruega por nosotros ahora y en la hora de nuestra muerte. Amén. Dios te salve María, llena eres de gracia, el Señor es contigo. Bendita tú eres entre todas las mujeres y bendito es el fruto de tu vientre Jesús. Santa María, Madre de Dios, ruega por nosotros ahora y en la hora de nuestra muerte. Amén. Ruega por nosotros, Madre del Perpetuo Socorro, para que seamos dignos de alcanzar las promesas de nuestro Señor Jesucristo. Amén. Oremos. Señor mío Jesucristo, que nos diste a tu Madre Santísima, para que con el título insigne de Madre del Perpetuo Socorro la venerásemos, te suplicamos que los que imploran con frecuencia su maternal favor merezcan participar constantemente de los frutos de tu redención, que vives y reinas por los siglos de los siglos. Amén. Ahora quiero dar a ustedes una bendición muy especial, a ustedes que quizás están enfermos, están sufriendo, por los hospitalizados, también si hay miembros de su familia que sufren. Quiero extender esta bendición a ustedes y a todos los enfermos en sus familias y sus familiares. Entonces, por la intercesión de nuestra Madre del Perpetuo Socorro, la bendición de Dios Todopoderoso, Padre, Hijo y el Espíritu Santo desciende sobre ustedes. Amén.
1: Hola, soy Padre Sean McGillicuddy, uno de los redentoristas en la Basílica de Nuestra Señora del Perpetuo Socorro en Boston, Massachusetts. Sígueme. Todos los días Jesús llama a cada uno de nosotros a seguirlo para entrar en el reino de Dios. Para responder necesitamos escucharlo, arrepentirnos, decidir a seguirlo y entonces entrar en el reino de Dios. El rosario, la oración especial de la Virgen María, es un instrumento poderoso para ayudarnos a seguir a Jesús. Durante los meses de mayo y octubre, tratamos de desarrollar el hábito bueno de orar o rosario todos los días. Esta práctica va a ayudarnos a responder a Jesús con todo nuestro corazón. En esta oración meditamos. El rosario contiene 20 misterios divididos en 4 grupos de 5. Son los misterios gozosos, luminosos, dolorosos y gloriosos. Cuando meditamos en cada misterio, Jesús toca nuestro corazón, nos recuerda de su amor y su llamado a seguirle y el ejemplo de su Madre María. También en el rosario rezamos. Comenzamos con el credo o un acto de contrición. Estas oraciones nos recuerdan que estamos en la presencia de Dios. Con el Padre nuestro antes cada misterio y la gloria al Padre, al Hijo, al Espíritu Santo después, alabamos a Dios que está bueno y amoroso. Oramos 10 Ave Marías mientras meditamos en los misterios. Las Ave Marías nos fortalecen con la intercesión poderosa de nuestra Madre. Nos ayudan a hacer una decisión firme, a poner en acción el fruto de nuestras meditaciones en los misterios. Concluimos el rosario con la salve, para honrar a nuestra Madre y pedir su intercesión durante el resto del día. El rosario realmente es un instrumento poderoso para ayudarnos a escuchar a Jesús, arrepentirnos y a seguirlo todos los días. Siempre nos ayuda a crecer en nuestra relación con Dios. Algunos años después de la Segunda Guerra Mundial, un sacerdote misionero redentorista tuvo una experiencia extraordinaria en Australia. Después de celebrar la misa e instruir a la gente y un pueblo en el interior del país, preparó para ir a la casa parroquial, alrededor de 50 millas de este pueblo. Hizo lo que todos los misioneros hicieron antes de salir un pueblo. Examinó bien su jeep. Nadie quería ser dejado desamparado en el interior. En esta época no había recursos en esta área. En el camino, muchos millas del pueblo y su destino, de repente el jeep paró. El sacerdote lo examinó otra vez, pero no pudo encontrar el problema. Vio algunas casitas en la distancia y decidió ir allá para buscar ayuda. Cuando tocó la puerta de una de las casitas, un hombre con una voz débil le gritó, «Entre, padre». El sacerdote entró, pero no había nadie. El hombre le dijo, «Estoy en el cuarto de la parte de atrás». Cuando el sacerdote entró al cuarto, vio un hombre en sus años 60, en una cama pequeña. Obviamente estaba muy enfermo. El sacerdote le preguntó, «¿Cómo sabía que soy sacerdote?». El hombre le contestó, «Padre, estoy muriendo. Mis amigos se fueron para buscar a un médico, pero sé que estoy muriendo. Cuando salí de Irlanda muchos años atrás, mi mamá me dijo, tú vas a un país despoblado. No hay muchos sacerdotes allá. No vas a tener la oportunidad de participar en la misa todos los domingos. Pero puedes rezar el rosario todos los días. Orar el rosario va a ayudarte a mantener viva tu relación con Dios. Y pide a la Virgen que te envíe un sacerdote cuando estás muriendo. Ella siempre cuida de sus hijos y hijas. Padre, he hecho esto siempre. Y cuando usted tocó la puerta, sabía que era un sacerdote. El sacerdote se quedó con el hombre, rezó con él, escuchó su confesión y le dio la unción de los enfermos. Después de un rato, los amigos llegaron con un médico que hizo lo que pudo. El sacerdote celebró la Eucaristía con el grupo y le dio al hombre la Santa Comunión. Menos de una hora, el hombre falleció. Porque estaban en el interior, el grupo lo enterraron el mismo día. El sacerdote regresó a su jeep. No pidió a nadie acompañarlo para arreglarlo. Sabía que iba a pasar. Prendió el motor y el jeep respondió.

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0: En el nombre del Padre, del Hijo, del Espíritu Santo.
1: Amén.
0: La gracia de nuestro Señor Jesucristo, el amor del Padre, la comunión del Espíritu Santo estén con ustedes.
1: Y con tu espíritu.
0: Hermanos, para celebrar dignamente estos sagrados misterios, reconozcamos nuestros pecados.
1: Señor, ten piedad. Cristo, ten piedad.
0: Cristo, ten piedad.
1: Señor, ten piedad.
0: Señor, ten piedad. Dios Todopoderoso, tenga misericordia de nosotros, perdone nuestros pecados y nos lleve a la vida eterna.
1: Amén.
0: Gloria a Dios en el cielo.
1: Y en la tierra, paz a los hombres que ama el Señor. Por tu inmensa gloria te alabamos, te bendecimos, te adoramos, te glorificamos. Te damos gracias, Señor Dios, Rey Celestial, Dios Padre Todopoderoso, Señor Hijo Único Jesucristo, Señor Dios, Cordero de Dios, Hijo del Padre. Tú que quitas el pecado del mundo, ten piedad de nosotros. Tú que quitas el pecado del mundo, atiende nuestras súplicas. Tú que estás sentado a la derecha del Padre, ten piedad de nosotros. Porque solo tú eres santo, solo tú, Señor, solo tú, Altísimo Jesucristo, con el Espíritu Santo, en la gloria de Dios Padre. Amén.
0: Oremos. Señor Dios, que por medio de la humillación de tu Hijo reconstruiste el mundo derrumbado, concede a tus fieles una santa alegría para que, a quienes rescataste de la esclavitud del pecado, nos hagas disfrutar del gozo que no tiene fin. Por nuestro Señor Jesucristo, tu Hijo, que vive y reina contigo en la unidad del Espíritu Santo, y es Dios por los siglos de los siglos.
1: Amén.
2: Lectura del libro del profeta Zacarías. Esto dice el Señor: alégrate sobremanera, hija de Sión. Da gritos de júbilo, hija de Jerusalén. Mira a tu rey que viene a ti, justo y victorioso, humilde y montado en un burrito. Él hará desaparecer de la tierra de Efraín los carros de guerra, y de Jerusalén los caballos de combate. Romperá el arco del guerrero y anunciará la paz a las naciones. Su poder se extenderá de mar a mar y desde el gran río hasta los últimos rincones de la tierra. Palabra de Dios.
1: Te alabamos, Señor.
2: Acuérdate, Señor, de tu misericordia.
3: Acuérdate, Señor, de tu misericordia.
2: Dios y Rey mío, yo te alabaré. Bendeciré tu nombre para siempre y para siempre. Un día tras otro bendeciré tu nombre y no cesará mi boca de alabarte. Acuérdate, Señor, de tu misericordia. El Señor es compasivo y misericordioso, lento para enojarse y generoso para perdonar. Bueno es el Señor para con todos. Su amor se extiende a todas sus criaturas. Acuérdate, Señor, de tu misericordia. El Señor es siempre fiel a sus palabras y lleno de bondad en sus acciones. Da su apoyo el Señor al que tropieza y al agobiado alivia. Acuérdate, Señor, de tu misericordia.
4: De la carta del apóstol San Pablo a los Romanos. Hermanos, ustedes no viven conforme al desorden egoísta del hombre, sino conforme al Espíritu, puesto que el Espíritu de Dios habita verdaderamente en ustedes, quien no tiene

0: el Espíritu de Cristo no es de Cristo. Si el Espíritu del Padre que resucitó Jesús de entre los muertos habita en ustedes, entonces el Padre que resucitó a Jesús de entre los muertos también les dará vida a sus cuerpos mortales, por obra de su Espíritu que habita en ustedes. Por lo tanto, hermanos, no estemos sujetos al desorden egoísta del hombre para hacer de ese desorden nuestra regla de conducta. Pues si ustedes viven de ese modo, ciertamente serán destruidos. Por el contrario, si con la ayuda del Espíritu destruyen sus malas acciones, entonces vivirán. Palabra de Dios.
1: Te alabamos, Señor.

0: Que el Señor esté con ustedes.
1: Y con su espíritu.
0: Proclamación del Santo Evangelio según San Mateo. Gloria a ti, Señor. En aquel tiempo Jesús exclamó: Yo te alabo, Padre, Señor del cielo y de la tierra, porque has escondido estas cosas a los sabios y entendidos, y las has revelado a la gente sencilla. Gracias, Padre, porque así te ha parecido bien. El Padre ha puesto todas las cosas en mis manos. Nadie conoce al Hijo sino el Padre. Y nadie conoce al Padre sino el Hijo y aquel a quien el Hijo se lo quiera revelar. Vengan a mí todos los que están fatigados y agobiados por la carga, y yo les daré alivio. Tomen mi yugo sobre ustedes y aprendan de mí, que soy manso y humilde de corazón. Y encontrarán descanso, porque mi yugo es suave y mi carga es ligera. Palabra del Señor.
2: Gloria a ti, Señor Jesús.

El Evangelio nos presenta a Jesús dando gracias al Padre por ya revelado los misterios del reino a los pequeños. Esta oración nos descubre el corazón de Jesús, un hijo que vive en profunda comunión con el Padre y que nos invita a entrar en esa misma relación de amor. Jesús no está diciendo que el conocimiento sea malo. Lo que denuncia es el orgullo de quien cree que puede comprender a Dios solo con su inteligencia. El Señor nos enseña que la fe no se conquista con títulos ni con razonamientos, sino con un corazón humilde y abierto a la gracia. Jesús nos recuerda que Él es el único que nos revela verdaderamente al Padre. No basta conocer sobre Dios. Es necesario conocer a Jesucristo, caminar con Él, escucharlo y seguirlo cada día. Solo así nuestra fe deja de ser una teoría y se convierte en una experiencia viva. El Señor nos invita a preguntarnos, ¿tengo un corazón humilde para dejarme enseñar por Dios? ¿Confío más en mis fuerzas o en la gracia del Señor? Pidámosle a Jesús que nos conceda un corazón sencillo, capaz de escuchar, creer y amar. Que nunca permitamos que el orgullo cierre nuestro corazón, sino que con María vivamos con humildad para que Dios siga revelando en nosotros la alegría y la fuerza de su reino. Amén. Créeme en Dios, Padre Todopoderoso.

0: Creador del cielo y de la tierra. Creo en Jesucristo, su único Hijo, nuestro Señor, que fue concebido por obra y gracia del Espíritu Santo, nació de Santa María Virgen, padeció bajo el poder de Poncio Pilato, fue crucificado, muerto y sepultado, descendió a los infiernos, al tercer día resucitó de entre los muertos y subió a los cielos y está sentado a la derecha del Dios Padre Todopoderoso. Desde allí ha de venir a juzgar a vivos y muertos. Creo en el Espíritu Santo, la Santa Iglesia Católica, la comunión de los santos, el perdón de los pecados, la resurrección de la carne y la vida eterna. Amén.
1: Queridos hermanos y hermanas, reunidos en esta Santa Asamblea para celebrar los misterios de nuestra redención, supliquemos a Dios Omnipotente que el mundo entero se beneficie de las bendiciones que emanan de la fuente de la vida. Digámosle llenos de confianza, Dios Omnipotente, ayúdanos.
2: Dios Omnipotente, ayúdanos. Por todos nuestros hermanos que se han consagrado a Dios, para que con su ayuda se mantengan fieles a su propósito, roguemos al Señor.
3: Dios Omnipotente, ayúdanos.
2: Por la paz de las naciones, para que, libres de toda perturbación, puedan servirte con responsabilidad, roguemos al Señor.
3: Dios Omnipotente, ayúdanos.
2: Roguemos por el Papa León XIV, por nuestro obispo Richard Henry, todos los obispos auxiliares, presbíteros y diáconos. Roguemos al Señor.
3: Dios Omnipotente, ayúdanos.
2: Seguimos orando por el hermano pueblo de Venezuela, que ha sido afectado por un terremoto recientemente, para que el Señor llegue paz y tranquilidad y cubra las necesidades a través de nosotros, que nos convirtamos en los instrumentos del Señor para llevar paz y tranquilidad a ese pueblo. Roguemos al Señor.
3: Dios Omnipotente, ayúdanos.
2: Roguemos al Señor también por todos nuestros hermanos difuntos, en especial por todas las personas fallecidas en Venezuela. Roguemos al Señor.
3: Dios Omnipotente, ayúdanos.
2: Por todas nuestras necesidades, la cual presentamos al Señor, roguemos al Señor.
3: Dios Omnipotente, ayúdanos.
1: Dios y Padre nuestro, ayuda a tu pueblo para que pueda obtener de tu generosidad lo que tú mismo le inspiras, que te pida con fe por Jesucristo nuestro Señor.
2: Amén.

0: Oren, hermanos y hermanas, para que este sacrificio, mire ustedes, sea agradable a Dios Padre Todopoderoso.
1: El Señor reciba de tus manos este sacrificio para alabanza y gloria de su nombre, para nuestro bien y el de toda su santa iglesia.
0: La oración que te ofrecemos, Señor, nos purifique y nos haga participar de día en día de la vida del reino glorioso por Jesucristo nuestro Señor.
1: Amén.
0: El Señor esté con ustedes.
1: Y con tu espíritu.
0: Levantemos el corazón.
1: Lo tenemos levantado hacia el Señor.
0: Demos gracias al Señor nuestro Dios.
1: Es justo y necesario.
0: En verdad, es justo y necesario. Es nuestro deber y salvación darte gracias siempre en todo lugar. Señor Padre Santo, Dios Todopoderoso y Eterno, por Cristo Señor nuestro, quien, compadecido del extravío de los hombres, quiso nacer de la Virgen María, muriendo en la cruz, nos libró de la muerte eterna y resucitando de entre los muertos, nos dio vida eterna. Por eso, con los ángeles y los arcángeles, con los tronos y dominaciones y con todos los coros celestiales, cantamos sin cesar el himno de tu gloria.

Santo eres en verdad, Señor, fuente de toda santidad. Por eso te pedimos que santifiques estos dones con la efusión de tu Espíritu, de manera que se conviertan para nosotros en el cuerpo y la sangre de Jesucristo nuestro Señor, el cual, cuando iba a ser entregado a su pasión voluntariamente aceptada, tomó pan, dándote gracias, lo partió y lo dio a sus discípulos diciendo, tomen y coman todos de él, porque esto es mi cuerpo, que será entregado por ustedes.

Del mismo modo, acabada la cena, tomó el cáliz y dándote gracias de nuevo, lo pasó a sus discípulos diciendo, tomen y beban todos de él, porque este es el cáliz de mi sangre, sangre de la alianza nueva y eterna, que será derramada por ustedes y por muchos para el perdón de los pecados. Hagan esto en conmemoración mía.

Así pues, Padre, al celebrar ahora el memorial de la muerte y resurrección de tu Hijo, te ofrecemos el pan de vida y el cáliz de salvación. Y te damos gracias porque nos haces dignos de servirte en tu presencia. Te pedimos humildemente que el Espíritu Santo congregue en la unidad a cuantos participamos del cuerpo y la sangre de Cristo. Acuérdate, Señor, de tu iglesia extendida por toda la tierra y con el Papa León, con nuestro obispo Richard Henning y todos los pastores que cuidan de tu pueblo, llévala a su perfección por la caridad. Acuérdate también de nuestros hermanos que se durmieron en la esperanza de la resurrección y de todos los que han muerto en tu misericordia. Admítelos a contemplar la luz de tu rostro. Ten misericordia de todos nosotros y así como María, la Virgen Madre de Dios, su esposo San José, los apóstoles, San Juan Bautista Scalabrini y cuantos vivieron en tu amistad a través de los tiempos, merezcamos por tu Hijo Jesucristo compartir la vida eterna y cantar tus alabanzas. Por Cristo, con Él y en Él, a ti, Dios Padre omnipotente, en la unidad del Espíritu Santo, todo honor y toda gloria por los siglos de los siglos.

0: fieles a la recomendación del Salvador y siguiendo su divina enseñanza, nos atrevemos a desear, Padre nuestro, que estás en el cielo,
1: santificado sea tu nombre. Venga a nosotros tu reino. Hágase tu voluntad en la tierra como en el cielo.
0: Danos hoy nuestro pan de cada día. Perdona nuestras ofensas, como también nosotros perdonamos a los que nos ofenden. No nos dejes caer en tentación y líbranos del mal. Líbranos de todos los males, Señor, y concédenos la paz en nuestros días, para que, ayudados por misericordia, vivamos siempre libres de pecado y protegidos de toda perturbación, mientras esperamos la gloriosa venida de nuestro Salvador Jesucristo.
1: Tuyo es el reino, tuyo es el poder y la gloria por siempre, Señor.
0: Señor Jesucristo, que dijiste a tus apóstoles, la paz les dejo, mi paz les doy. No tengas en cuenta nuestros pecados, sino la fe de tu iglesia. Y conforme a tu palabra, concede la paz y la unidad. Tú que vives, reinas por los siglos de los siglos.
1: Amén.
0: La paz del Señor esté siempre con ustedes.
1: Y con tu espíritu. Hermanos y hermanas, démonos fraternalmente un signo de paz.
0: La paz.

0: Este es el Cordero de Dios que quita el pecado del mundo. Dichosos los invitados a la cena del Señor.
1: Señor, yo no soy digno de que entres a mi casa, pero una palabra tuya bastará para sanarme.

0: Oremos. Señor, que nos has colmado con tantas gracias, concédenos alcanzar los dones de la salvación y que nunca dejemos de alabarte por Jesucristo nuestro Señor.
1: Amén.
0: El Señor esté con ustedes.
1: Y con tu espíritu.
0: Y la bendición de Dios Todopoderoso, el Padre, Hijo y Espíritu Santo, descienda sobre ustedes y permanezca para siempre.
1: Amén. Nuestra celebración ha terminado. Podemos ir en paz.
2: Demos gracias a Dios.

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San Miguel Arcángel, defiéndenos en la lucha. Sé nuestro amparo contra la perversidad y acechanzas del demonio. Que Dios manifieste sobre él su poder es nuestra humilde súplica. Y tú, oh príncipe de la milicia celestial, con el poder que Dios te ha conferido, arroja al infierno a Satanás y a los demás espíritus malignos que vagan por el mundo para la perdición de las almas.

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0: En el nombre del Padre, del Hijo, del Espíritu Santo.
1: Amén.
0: La gracia de nuestro Señor Jesucristo, el amor del Padre, la comunión del Espíritu Santo estén con ustedes.
1: Y con tu espíritu.
0: Hermanos, para celebrar dignamente estos sagrados misterios, reconozcamos nuestros pecados.
1: Señor, ten piedad. Cristo, ten piedad.
0: Cristo, ten piedad.
1: Señor, ten piedad.
0: Señor, ten piedad. Dios Todopoderoso, tenga misericordia de nosotros, perdone nuestros pecados y nos lleve a la vida eterna.
1: Amén.
0: Gloria a Dios en el cielo.
1: Y en la tierra, paz a los hombres que ama el Señor. Por tu inmensa gloria te alabamos, te bendecimos, te adoramos, te glorificamos. Te damos gracias, Señor Dios, Rey Celestial, Dios Padre Todopoderoso, Señor Hijo Único Jesucristo, Señor Dios, Cordero de Dios, Hijo del Padre. Tú que quitas el pecado del mundo, ten piedad de nosotros. Tú que quitas el pecado